0: En el nombre del Padre, del Hijo y del Espíritu Santo. Amén. Hemos llegado al cuarto domingo de la Cuaresma, domingo letario de la alegría. Y la liturgia nos invita precisamente a alegrarnos, porque la Pascua está cerca. Y debemos alegrarnos desde el profundo de nuestro corazón.
1: Laudetur Jesus Christus.
2: Estimados oyentes de Radio Vaticana y Vatican News, muy buenos días. Reciban un cordial saludo de quien les habla, Mireia Bonilla, en este 25 de mayo, lunes de la octava semana del tiempo ordinario y día en el que la Iglesia recuerda a la bienaventurada Virgen María. Es madre de esperanza y modelo de fe para todos nosotros los cristianos. Iniciamos así nuestro informativo acompañándolos con las noticias más destacadas de la jornada desde el corazón de la Iglesia Universal. Esta mañana el Papa León XIV ha mantenido diversas audiencias en el Vaticano, entre ellas una con la delegación del Círculo Ecuestre de Barcelona, a quienes ha acogido en la sala del consistorio. Durante el encuentro, el Santo Padre ha recordado que todo cristiano está llamado a vivir una caridad auténtica y desinteresada, manteniendo la mirada fija en Cristo para reconocer su presencia en los más pequeños y necesitados. Asimismo, ha animado a los presentes a servir a Dios y a los demás con paciencia, compasión y espíritu de entrega. Escuchemos.
3: Muy buenos días y bienvenidos. Os doy la bienvenida a todos vosotros que habéis querido encontraros con el sucesor de Pedro en ocasión de vuestro aniversario de fundación. Os agradezco este gesto de cercanía. Todo creyente en Cristo está llamado a mantener abierta la propia existencia a la acción del Espíritu Santo, en actitud de incansable disponibilidad a vivir la caridad cristiana, virtud teologal por la que amamos a Dios sobre todas las cosas y a los demás como a nosotros mismos, precisamente por amor a Dios. El cristiano, pues, no es un simple filántropo, sino alguien compasivo que ama sin interés y busca activamente el bienestar integral de los demás. Os invito a mantener vuestra mirada fija en Cristo, porque sólo así es posible reconocer su presencia en los hermanos y hermanas más pequeños y necesitados. Que a través de vuestra entrega personal al servicio de Dios y de los demás, dispuestos a acompañarlos con paciencia y compasión, el Señor os conceda crecer en su amor y os bendiga abundantemente a vosotros y a vuestros seres queridos.
2: Otra de las audiencias destacadas de esta mañana ha sido la que el Papa ha mantenido en la Sala Clementina con los miembros del Intergrupo sobre Demografía del Parlamento Europeo, reunidos en el Vaticano precisamente para abordar los desafíos de la familia y el invierno demográfico que atraviesa Europa. Ante representantes políticos, responsables institucionales y expertos en políticas familiares, el Santo Padre ha advertido sobre las consecuencias sociales y culturales de la crisis demográfica, subrayando que detrás de los números hay rostros, familias y nuevas generaciones que necesitan esperanza y también oportunidades. El pontífice ha insistido además en la necesidad de recuperar la solidaridad entre generaciones y de promover políticas auténticamente favorables a la familia, capaces de proteger la maternidad, acompañar a los jóvenes y garantizar un futuro más humano para Europa.
3: Demographic data are not merely statistics, but speak of fatherhood, motherhood, and children.
4: Los datos demográficos no son simples estadísticas, sino que hablan de paternidad, maternidad e hijos. Y los hijos son el futuro. Pero hablar del futuro remite también a un desarrollo integral y sostenible, gravemente obstaculizado cuando falta la solidaridad entre generaciones. Lamentablemente, esta solidaridad requiere un equilibrio intergeneracional que actualmente falta en Europa. Además, en las últimas décadas hemos visto cómo el rechazo de la inspiración cristiana de los padres fundadores de las instituciones de la Unión Europea ha conducido a un tiempo de profunda esterilidad, no solo porque demasiados han sido privados del derecho a nacer, sino también porque se ha fracasado en transmitir a los jóvenes las herramientas materiales y culturales necesarias para afrontar el futuro. Como consecuencia, nos encontramos no pocas veces ante afirmaciones contradictorias de supuestas políticas favorables a la familia, que al mismo tiempo promueven la discriminación contra la maternidad, exaltan el aborto como un derecho y socavan el fundamento mismo del deseo de formar una familia.
2: Y ayer, en la solemnidad de Pentecostés, el Papa León XIV presidió la Santa Misa en la Basílica de San Pedro y posteriormente dirigió la oración mariana del Regina Caeli desde la ventana del Palacio Apostólico, el último Regina Caeli de este 2026. Ante miles de fieles reunidos en la Plaza de San Pedro, el Santo Padre centró su reflexión en la acción del Espíritu Santo, recordando que es Él quien abre las puertas del corazón de la Iglesia y también de la humanidad, muchas veces cerradas, pues por el miedo, la desconfianza y la falta de experiencia. El pontífice invitó además a redescubrir a Dios como Padre, a construir una Iglesia abierta y acogedora y a trabajar por un mundo más fraterno y en paz. En este contexto pidió además rezar especialmente para que el Espíritu Santo siga abriendo las puertas que todavía permanecen cerradas en nuestro tiempo.
4: En esta solemnidad de Pentecostés estamos llamados a contemplar el don del Espíritu Santo derramado en abundancia sobre la Iglesia naciente y hoy nuevamente dispensado a sus miembros como luz y fuerza que los acompaña en cada momento de la vida. Podemos detenernos en una imagen del Espíritu que nos da la liturgia de hoy. El Espíritu abre las puertas. Hoy también nos podemos preguntar qué puertas abre el Espíritu Santo. La primera puerta es la del mismo Dios, en el sentido en que nos abre el acceso al misterio de Dios, así como se ha revelado en Jesucristo. Con el don de su Espíritu, Dios nos concede la verdadera fe, nos hace comprender el sentido de las Escrituras, se nos muestra cercano y nos permite participar de su misma vida. El Espíritu Santo nos ayuda a tener una experiencia de Dios personal, a encontrarlo en Jesús y no solo en la observancia de una ley, a reconocerlo en nosotros y a descubrir los signos de su presencia en la vida cotidiana.
5: La segunda puerta es la del cenáculo.
4: La segunda puerta es la del cenáculo, es decir, de la Iglesia. Sin el fuego del Espíritu, la Iglesia permanece prisionera del miedo, temorosa ante los desafíos del mundo, cerrada en sí misma y, por tanto, también incapaz de entrar en diálogo con los tiempos que cambian.
5: El Espíritu abre las puertas de la Iglesia.
4: El Espíritu abre las puertas de la Iglesia para que pueda acoger y recibir a todos, incluso aquellos que le han cerrado las puertas a Dios, a los demás, a la esperanza, a la alegría de vivir. Por último, el Espíritu Santo abre las puertas de nuestros corazones, ayudándonos a vencer las resistencias, los egoísmos, las desconfianzas y los prejuicios, y haciéndonos capaces de vivir como hijos de Dios y hermanos entre nosotros. Hermanos y hermanas, incluso en nuestros días, especialmente en este día de Pentecostés, debemos invocar al Espíritu Santo para que abra todas las puertas que aún permanecen cerradas.
6: Necesitamos redescubrir a Dios como Padre que nos ama. Edificar una iglesia en donde todos se sientan en casa. Y hacer crecer un mundo fraterno en el que reine la paz entre los pueblos.
2: Y precisamente esta mañana ha tenido lugar en el Vaticano la presentación oficial de la carta encíclica Magnifica Humanitas, el primer gran documento del pontificado de León XIV. El acto se ha celebrado en la Sala Nueva del Sínodo y ha contado con la participación del propio Santo Padre junto a representantes del ámbito académico, eclesial y social, que han profundizado en los principales ejes de esta encíclica dedicada a la doctrina social de la Iglesia en tiempos de inteligencia artificial. En el texto, el Papa invita a custodiar una magnífica humanidad habitada por Dios, defendiendo la dignidad de la persona, el valor del trabajo y la necesidad de una tecnología al servicio del bien común y de la paz. Joan Pacheco nos ofrece a continuación un resumen con las claves más importantes de este documento.
4: La magnífica humanidad que Dios ha creado se encuentra hoy ante una elección decisiva. Levantar una nueva torre de Babel o edificar la ciudad donde Dios y la humanidad habiten juntos. El incipit en la primera encíclica de León XIV, Magnifica Humanitas, sobre la custodia de la persona humana en la era de la inteligencia artificial, resume sus razones fundamentales y su propósito. Publicado este 25 de mayo, fue firmada por el pontífice el pasado 15 de mayo en el 135 aniversario de la promulgación de la Rerum Novarum de León XIII. Y de su predecesor, el Papa Prevost, ha recogido el legado escribiendo una encíclica social que aborda uno de los principales retos de la época contemporánea, la inteligencia artificial. Está dividida en 5 capítulos, más una introducción y la conclusión. Magnifica Humanitas parte de una premisa: la tecnología no es una fuerza antagónica respecto a la persona, ni un mal en sí misma. Sin embargo, no es neutra porque asume el rostro de quien la concibe, la financia, la regula y la utiliza. De ahí el llamamiento del pontífice a construir en el bien y a permanecer humanos, siguiendo la lógica de la corresponsabilidad valiente, de la subsidiariedad, de la comunión, para que el mundo pueda reconocer en el corazón del ser humano el lugar donde Dios desea habitar. El primer capítulo, Pensamiento Dinámico Fiel al Evangelio, repasa la doctrina social de la Iglesia en el Magisterio Reciente y en el Concilio Vaticano II, poniendo de relieve su carácter dinámico. Lejos de ser un manual de principios y normas que aplicar, la doctrina social de la Iglesia es más bien un camino de discernimiento comunitario, una teología de la comunión en la historia. Luego, el segundo capítulo, León XIV enumera los fundamentos y principios de la doctrina social de la Iglesia. Entre los primeros incluye la dignidad de la persona. Luego, el gran tema de el desarmar la inteligencia artificial y sustraerla de la lógica competitiva. Hay que desarmar la inteligencia artificial, insiste el Papa, para sustraerla de la lógica de la competencia militar, económica y cognitiva, para romper la equivalencia entre el poder técnico y derecho a gobernar, para sustraerla de los monopolios e impedir que domine al ser humano. Esta tarea ética, técnica y ecológica, porque la IA ya es el entorno en el que estamos inmersos y el poder con el que debemos contar. Hay mucho en juego: hacer crecer la técnica eliminando los límites de lo humano significa, de hecho, hacer retroceder el corazón. Magnífica y sin embargo herida, la humanidad no debe ser sustituida ni superada. La tecnología puede aliviar sus sufrimientos y abrirle nuevas posibilidades, pero no debe negarla en lo que es propio, la capacidad de relación y de amor. La encíclica destaca además la referencia a la familia, fundada en la unión estable entre el hombre y la mujer. El tema también de la libertad humana, que hay que proteger contra la dependencia y la mercantilización en una época en la que las plataformas digitales están diseñadas para acaparar el tiempo de los usuarios y explotar sus fragilidades. Les invitamos a leer la encíclica completa en nuestro portal de internet vaticannews.vat en lengua española.
2: Y hasta aquí, estimados oyentes, nuestro informativo de hoy. Les recordamos que pueden seguir toda la actualidad relacionada con el Papa, con el Vaticano y con la Iglesia en el mundo a través de nuestra página web www.vaticannews.va. Recuerden que es el portal oficial de información de la Santa Sede. Desde la redacción española de Vatican News, les deseamos un feliz día. Que tengan buena tarde.

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1: Santa Teresa decía que debemos vivir una santa alegría, no una loca alegría. La santa alegría es fruto de los gestos concretos. Dios nos ofrece su Hijo. Nosotros debemos ofrecer lo que tenemos, lo que somos. Debemos compartir con los demás. En cambio, la loca alegría es solamente momentánea. Chistes, bromas, burlas que destruyen a los demás. Por eso estamos invitados a alegrarnos, pero como cristianos, es decir, buscando de celebrar la Pascua del Señor. Que Él te bendiga y acompañe, el Padre, el Hijo y el Espíritu Santo. Amén.
2: 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Confiésalo con tus labios. Todo el mundo cantando conmigo. Levanto.
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3: Veinte horas, 22 minutos.

0: En esta Navidad volvemos a contemplar el misterio de Dios que se hace cercano. El Evangelio nos recuerda, la palabra se hizo carne y habitó entre nosotros. En la pequeñez de un pesebre, Dios se acerca silenciosamente a nuestra vida universitaria, a nuestras familias, a nuestras luchas cotidianas. En la encarnación, Dios dignificó plenamente la condición humana. Hoy celebramos esa dignidad que Él reafirma al hacerse pequeño y vulnerable por amor a nosotros.
1: Los pastores fueron los primeros en escuchar el anuncio de la alegría. Hombres sencillos, inmersos en su trabajo cotidiano, pero con el corazón dispuesto. Dios actúa así. Viene en lo ordinario, sin estridencias, en la vida real de nuestras familias y de nuestro quehacer universitario. En cada gesto de servicio, en cada jornada de estudio, en cada tarea administrativa, Dios viene y se anuncia. Que esta Navidad nos encuentre disponibles para acogerlo en lo simple, en lo cotidiano, en lo que pareciera insignificante, pero que transforma, transforma el corazón.
2: Vivimos tiempos desafiantes como país y como humanidad. Si no permitimos que Dios toque nuestras heridas y desarme nuestros miedos, no podremos construir la fraternidad que anhelamos. Como los Reyes Magos, sigamos la luz que nos conduce a Belén. Que también nosotros encontremos en la humildad del niño la sabiduría que necesitamos para trabajar juntos por un futuro de esperanza.
3: María y José, en su sencillez, acogieron el acontecimiento más grande de la historia en un lugar pequeño y precario. Allí, donde parecía que nada extraordinario podía suceder, Dios obró maravillas. Así también en nuestra comunidad universitaria, en medio del ordinario, Dios quiere seguir sembrando unidad, amistad y humildad y renovación. Pidamos la gracia de esta Navidad para que la luz de Cristo ilumine cada paso que damos como comunidad y que Él nos conceda unidad, fraternidad y esperanza en el camino que emprendemos hacia el próximo año.
0: A toda nuestra querida familia universitaria, docentes, administrativos, estudiantes, graduados y aliados externos, deseamos que el nacimiento de Jesús renueve su alegría, fortalezca su fe y avive su esperanza. Que el Señor bendiga a cada familia, conceda paz a Bolivia y nos permita trabajar unidos para un 2026 lleno de frutos, de servicio y crecimiento. ¡Feliz Navidad y bendecido Año Nuevo!
4: ¡Feliz Navidad!
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Confiésalo con tus labios. Todo el mundo cantando conmigo.

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0: Conferencia Episcopal Boliviana. Centésimo décimo séptima Asamblea de Obispos de Bolivia.
1: Opción preferencial por los jóvenes. Nuestra población boliviana cuenta con un alto porcentaje de jóvenes. Esta realidad exige una atención del Estado y de la Iglesia. Los jóvenes son el presente de nuestra sociedad. Por lo tanto, necesitan ser protagonistas en escribir la historia del país, siendo el rostro de esperanza. Optar por los jóvenes significa dejar que los jóvenes sean jóvenes en la vida y misión de la Iglesia, asumiendo su formación humana y cristiana. A ustedes, jóvenes, les pedimos que sigan adelante con su compromiso bautismal de colaborar en la catequesis, misiones, voluntariado, grupos y movimientos juveniles. Como Iglesia necesitamos despojarnos de nuestras estructuras cerradas para dar espacios al liderazgo de los jóvenes, a la escucha de su voz, porque solo con su aporte creativo y de nuevas ideas se renueva la vida de la Iglesia. Hoy es necesario renovar el compromiso de facilitar a los jóvenes el encuentro personal con Cristo. Es fundamental que cada joven conozca y llegue a amar la historia, el pensamiento y las actitudes de Jesús, porque solo en Él alcanzamos la salvación y la plenitud de la vida. Que cada joven sea testigo de la misión digital. Nueva etapa en Bolivia. Felicitamos al nuevo gobierno y deseamos el mejor de los éxitos en su servicio por el bien común de los bolivianos. Reconstruir la democracia no es tarea fácil, tampoco es responsabilidad de unos cuantos. Requiere asumir actitudes de reconciliación y participación, además del compromiso de todos con generosidad y valentía, honestidad y transparencia, para generar cada día espacios de diálogo, consenso, encuentro fraternal y respeto. Exige una mentalidad nueva y propositiva para no estancarnos en intereses mezquinos de unos pocos. Este desafío de cambios estructurales es urgente, pero tenemos que ser conscientes que no hay soluciones inmediatas. Por eso, en actitud de confianza, demos tiempo a este proceso. El país está destrozado y no podemos ser indiferentes a colaborar y esforzarnos de distintas maneras para caminar hacia una estabilidad socioeconómica, institucional y cultural. Es posible salir de esta crisis, pero los primeros en comprometernos debemos ser nosotros mismos. Caminando juntos es posible avanzar, esa es nuestra esperanza. Hacia la luz de la Navidad, pronto comienza nuestra preparación para celebrar el nacimiento de nuestro Señor Jesucristo, que sea una ocasión para dejarnos iluminar con su encarnación, de que María, nuestra Madre, interceda por nosotros, los obispos de Bolivia, Cochabamba, 11 de noviembre del 2025.
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0: En esta Navidad volvemos a contemplar el misterio de Dios que se hace cercano. El Evangelio nos recuerda, la palabra se hizo carne y habitó entre nosotros. En la pequeñez de un pesebre, Dios se acerca silenciosamente a nuestra vida universitaria, a nuestras familias, a nuestras luchas cotidianas. En la encarnación, Dios dignificó plenamente la condición humana. Hoy celebramos esa dignidad que Él reafirma al hacerse pequeño y vulnerable por amor a nosotros.
1: Los pastores fueron los primeros en escuchar el anuncio de la alegría. Hombres sencillos, inmersos en su trabajo cotidiano, pero con el corazón dispuesto. Dios actúa así, viene en lo ordinario, sin estridencias, en la vida real de nuestras familias y de nuestro quehacer universitario, en cada gesto de servicio, en cada jornada de estudio, en cada tarea administrativa. Dios viene y se anuncia. Que esta Navidad nos encuentre disponibles para acogerlo en lo simple, en lo cotidiano, en lo que pareciera insignificante, pero que transforma, transforma el corazón.
2: Vivimos tiempos desafiantes como país y como humanidad. Si no permitimos que Dios toque nuestras heridas y desarme nuestros miedos, no podremos construir la fraternidad que anhelamos. Como los Reyes Magos, sigamos la luz que nos conduce a Belén. Que también nosotros encontremos en la humildad del niño la sabiduría que necesitamos para trabajar juntos por un futuro de esperanza.
3: María y José, en su sencillez, acogieron el acontecimiento más grande de la historia en un lugar pequeño y precario. Allí, donde parecía que nada extraordinario podía suceder, Dios obró maravillas. Así también en nuestra comunidad universitaria, en medio del ordinario, Dios quiere seguir sembrando unidad, amistad y humildad y renovación. Pidamos la gracia de esta Navidad para que la luz de Cristo ilumine cada paso que damos como comunidad y que Él nos conceda unidad, fraternidad y esperanza en el camino que emprendemos hacia el próximo año.
0: A toda nuestra querida familia universitaria, docentes, administrativos, estudiantes, graduados y aliados externos, deseamos que el nacimiento de Jesús renueve su alegría, fortalezca su fe y avive su esperanza. Que el Señor bendiga a cada familia, conceda paz a Bolivia y nos permita trabajar unidos para un 2026 lleno de frutos, de servicio y crecimiento. Feliz Navidad y bendecido Año Nuevo.
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1: Horas 40 minutos.

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1: Veintiuna horas, 57 minutos.

0: Conferencia Episcopal Boliviana. Centésimo décimo séptima Asamblea de Obispos de Bolivia.
1: Peregrinos de esperanza. La esperanza no defrauda. Romanos 5:5. Los obispos de Bolivia, reunidos en Cochabamba en la centésima décima sexta asamblea, saludamos al pueblo que peregrina en Bolivia. Año jubilar y bicentenario de Bolivia. Este año la Iglesia Universal experimenta una renovación al celebrar los 2025 años del nacimiento de Jesucristo, como también la celebración del bicentenario de Bolivia. Celebramos estos acontecimientos con todos los fieles de la Iglesia en Bolivia, experimentando la alegría de renovar nuestra fe en la acción salvadora de Dios. Hemos aprovechado estos acontecimientos para fortalecer la vitalidad de la Iglesia y asumir un compromiso personal y comunitario en la transformación de la realidad conforme a los criterios del reino de Dios. Peregrinos de esperanza, no es quedarse conformes donde estamos, es saber encontrar una fuerza interior para superar las adversidades y mejorar nuestra condición de vida. Opción preferencial por los pobres. En comunión con la historia de la Iglesia y las motivaciones pastorales del Papa León XIV, reafirmamos nuestro compromiso eclesial de difundir y alentar todos los esfuerzos para que la acción social de la Iglesia por los pobres sea cada vez más visible y cotidiana, de manera que no es una acción superficial, ocasional y opcional, sino forma parte esencial de la identidad de la Iglesia. En este sentido, siguiendo el proceso de reflexión y actualización, hoy estamos llamados a hacer de este Evangelio Iglesia pobre para los pobres. Como afirma el Papa en la exhortación apostólica Dilexit 104, el cristiano no puede considerar a los pobres solo como un problema social. Estos son una cuestión familiar, son de los nuestros. Nuestra relación con ellos no puede reducir a una actividad o a una oficina de iglesia. Se nos pide dedicar tiempo a los pobres, presentarles la amable atención, escucharlos con interés, acompañarlos en los momentos más difíciles y reconocer en los pobres el rostro de Cristo. Que María, nuestra Madre, interceda por nosotros. Los obispos de Bolivia, Cochabamba, 11 de noviembre del 2025.
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1: Veintidós horas, 22 minutos.

0: En esta Navidad volvemos a contemplar el misterio de Dios que se hace cercano. El Evangelio nos recuerda, la palabra se hizo carne y habitó entre nosotros. En la pequeñez de un pesebre, Dios se acerca silenciosamente a nuestra vida universitaria, a nuestras familias, a nuestras luchas cotidianas. En la encarnación, Dios dignificó plenamente la condición humana. Hoy celebramos esa dignidad que Él reafirma al hacerse pequeño y vulnerable por amor a nosotros.
1: Los pastores fueron los primeros en escuchar el anuncio de la alegría. Hombres sencillos, inmersos en su trabajo cotidiano, pero con el corazón dispuesto. Dios actúa así. Viene en lo ordinario, sin estridencias, en la vida real de nuestras familias y de nuestro quehacer universitario. En cada gesto de servicio, en cada jornada de estudio, en cada tarea administrativa, Dios viene y se anuncia. Que esta Navidad nos encuentre disponibles para acogerlo en lo simple, en lo cotidiano, en lo que pareciera insignificante, pero que transforma, transforma el corazón.
2: Vivimos tiempos desafiantes como país y como humanidad. Si no permitimos que Dios toque nuestras heridas y desarme nuestros miedos, no podremos construir la fraternidad que anhelamos. Como los Reyes Magos, sigamos la luz que nos conduce a Belén. Que también nosotros encontremos en la humildad del niño la sabiduría que necesitamos para trabajar juntos por un futuro de esperanza.
3: María y José, en su sencillez, acogieron el acontecimiento más grande de la historia en un lugar pequeño y precario. Allí, donde parecía que nada extraordinario podía suceder, Dios obró maravillas. Así también en nuestra comunidad universitaria, en medio de lo ordinario, Dios quiere seguir sembrando unidad, amistad y humildad y renovación. Pidamos la gracia de esta Navidad para que la luz de Cristo ilumine cada paso que damos como comunidad y que Él nos conceda unidad, fraternidad y esperanza en el camino que emprendemos hacia el próximo año.
0: A toda nuestra querida familia universitaria, docentes, administrativos, estudiantes, graduados y aliados externos, deseamos que el nacimiento de Jesús renueve su alegría, fortalezca su fe y avive su esperanza. Que el Señor bendiga a cada familia, conceda paz a Bolivia y nos permita trabajar unidos para un 2026 lleno de frutos, de servicio y crecimiento. Feliz Navidad y bendecido Año Nuevo.
4: ¡Feliz Navidad!
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0: Conferencia Episcopal Boliviana. Centésimo décimo séptima Asamblea de Obispos de Bolivia.
1: Opción preferencial por los jóvenes. Nuestra población boliviana cuenta con un alto porcentaje de jóvenes. Esta realidad exige una atención del Estado y de la Iglesia. Los jóvenes son el presente de nuestra sociedad. Por lo tanto, necesitan ser protagonistas en escribir la historia del país, siendo el rostro de esperanza. Optar por los jóvenes significa dejar que los jóvenes sean jóvenes en la vida y misión de la Iglesia, asumiendo su formación humana y cristiana. A ustedes, jóvenes, les pedimos que sigan adelante con su compromiso bautismal de colaborar en la catequesis, misiones, voluntariado, grupos y movimientos juveniles. Como Iglesia necesitamos despojarnos de nuestras estructuras cerradas para dar espacios al liderazgo de los jóvenes, a la escucha de su voz, porque solo con su aporte creativo y de nuevas ideas se renueva la vida de la Iglesia. Hoy es necesario renovar el compromiso de facilitar a los jóvenes el encuentro personal con Cristo. Es fundamental que cada joven conozca y llegue a amar la historia, el pensamiento y las actitudes de Jesús, porque solo en Él alcanzamos la salvación y la plenitud de la vida. Que cada joven sea testigo de la misión digital. Nueva etapa en Bolivia. Felicitamos al nuevo gobierno y deseamos el mejor de los éxitos en su servicio por el bien común de los bolivianos. Reconstruir la democracia no es tarea fácil, tampoco es responsabilidad de unos cuantos. Requiere asumir actitudes de reconciliación y participación, además del compromiso de todos con generosidad y valentía, honestidad y transparencia, para generar cada día espacios de diálogo, consenso, encuentro fraternal y respeto. Exige una mentalidad nueva y propositiva para no estancarnos en intereses mezquinos de unos pocos. Este desafío de cambios estructurales es urgente, pero tenemos que ser conscientes que no hay soluciones inmediatas. Por eso, en actitud de confianza, demos tiempo a este proceso. El país está destrozado y no podemos ser indiferentes a colaborar y esforzarnos de distintas maneras para caminar hacia una estabilidad socioeconómica, institucional y cultural. Es posible salir de esta crisis, pero los primeros en comprometernos debemos ser nosotros mismos. Caminando juntos es posible avanzar. Esa es nuestra esperanza. Hacia la luz de la Navidad, pronto comienza nuestra preparación para celebrar el nacimiento de nuestro Señor Jesucristo. Que sea una ocasión para dejarnos iluminar con su encarnación, que María, nuestra Madre, interceda por nosotros, los obispos de Bolivia, Cochabamba, 11 de noviembre del 2025.
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0: En esta Navidad volvemos a contemplar el misterio de Dios que se hace cercano. El Evangelio nos recuerda, la palabra se hizo carne y habitó entre nosotros. En la pequeñez de un pesebre, Dios se acerca silenciosamente a nuestra vida universitaria, a nuestras familias, a nuestras luchas cotidianas. En la encarnación, Dios dignificó plenamente la condición humana. Hoy celebramos esa dignidad que Él reafirma al hacerse pequeño y vulnerable por amor a nosotros.
1: Los pastores fueron los primeros en escuchar el anuncio de la alegría. Hombres sencillos, inmersos en su trabajo cotidiano, pero con el corazón dispuesto. Dios actúa así. Viene en lo ordinario, sin estridencias, en la vida real de nuestras familias y de nuestro quehacer universitario. En cada gesto de servicio, en cada jornada de estudio, en cada tarea administrativa, Dios viene y se anuncia. Que esta Navidad nos encuentre disponibles para acogerlo en lo simple, en lo cotidiano, en lo que pareciera insignificante, pero que transforma el corazón.
2: Vivimos tiempos desafiantes como país y como humanidad. Si no permitimos que Dios toque nuestras heridas y desarme nuestros miedos, no podremos construir la fraternidad que anhelamos. Como los Reyes Magos, sigamos la luz que nos conduce a Belén. Que también nosotros encontremos en la humildad del niño la sabiduría que necesitamos para trabajar juntos por un futuro de esperanza.
3: María y José, en su sencillez, acogieron el acontecimiento más grande de la historia en un lugar pequeño y precario. Allí, donde parecía que nada extraordinario podía suceder, Dios obró maravillas. Así también en nuestra comunidad universitaria, en medio del ordinario, Dios quiere seguir sembrando unidad, amistad y humildad y renovación. Pidamos la gracia de esta Navidad para que la luz de Cristo ilumine cada paso que damos como comunidad y que Él nos conceda unidad, fraternidad y esperanza en el camino que emprendemos hacia el próximo año.
0: A toda nuestra querida familia universitaria, docentes, administrativos, estudiantes, graduados y aliados externos, deseamos que el nacimiento de Jesús renueve su alegría, fortalezca su fe y avive su esperanza. Que el Señor bendiga a cada familia, conceda paz a Bolivia y nos permita trabajar unidos para un 2026 lleno de frutos, de servicio y crecimiento. Feliz Navidad y bendecido Año Nuevo.
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1: Veintitrés horas, 57 minutos.

0: Conferencia Episcopal Boliviana. Centésimo décimo séptima Asamblea de Obispos de Bolivia.
1: Peregrinos de esperanza, la esperanza no defrauda, Romanos 5:5. Los obispos de Bolivia, reunidos en Cochabamba en la centésima décima sexta asamblea, saludamos al pueblo que peregrina en Bolivia. Año jubilar y bicentenario de Bolivia. Este año la Iglesia Universal experimenta una renovación al celebrar los 2025 años del nacimiento de Jesucristo, como también la celebración del bicentenario de Bolivia. Celebramos estos acontecimientos con todos los fieles de la Iglesia en Bolivia, experimentando la alegría de renovar nuestra fe en la acción salvadora de Dios. Hemos aprovechado estos acontecimientos para fortalecer la vitalidad de la Iglesia y asumir un compromiso personal y comunitario en la transformación de la realidad conforme a los criterios del reino de Dios. Peregrinos de esperanza, no es quedarse conformes donde estamos, es saber encontrar una fuerza interior para superar las adversidades y mejorar nuestra condición de vida. Opción preferencial por los pobres. En comunión con la historia de la Iglesia y las motivaciones pastorales del Papa León XIV, reafirmamos nuestro compromiso eclesial de difundir y alentar todos los esfuerzos para que la acción social de la Iglesia por los pobres sea cada vez más visible y cotidiana, de manera que no es una acción superficial, ocasional y opcional, sino forma parte esencial de la identidad de la Iglesia. En este sentido, siguiendo el proceso de reflexión y actualización, hoy estamos llamados a hacer de este Evangelio Iglesia pobre para los pobres. Como afirma el Papa en la Exhortación Apostólica Dilexit 104, el cristiano no puede considerar a los pobres solo como un problema social. Estos son una cuestión familiar, son de los nuestros. Nuestra relación con ellos no puede reducir a una actividad o a una oficina de iglesia. Se nos pide dedicar tiempo a los pobres, presentarles amable atención, escucharlos con interés, acompañarlos en los momentos más difíciles y reconocer en los pobres el rostro de Cristo. Que María, nuestra Madre, interceda por nosotros, los obispos de Bolivia, Cochabamba, 11 de noviembre del 2025.
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3: Cero hora, 22 minutos.

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3: Cero hora, 40 minutos. Adiós.

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1: Es la 1 de la mañana, 57 minutos.

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1: Estimados oyentes de Radio Vaticana y Vatican News, muy buenos días. Reciban un cordial saludo de quien les habla, Mireia Bonilla, en este 25 de mayo, lunes de la octava semana del tiempo ordinario y día en el que la Iglesia recuerda a la bienaventurada Virgen María. Es madre de esperanza y modelo de fe para todos nosotros los cristianos. Iniciamos así nuestro informativo acompañándolos con las noticias más destacadas de la jornada desde el corazón de la Iglesia Universal. Esta mañana el Papa León XIV ha mantenido diversas audiencias en el Vaticano, entre ellas una con la delegación del Círculo Ecuestre de Barcelona, a quienes ha acogido en la sala del consistorio. Durante el encuentro, el Santo Padre ha recordado que todo cristiano está llamado a vivir una caridad auténtica y desinteresada, manteniendo la mirada fija en Cristo para reconocer su presencia en los más pequeños y necesitados. Asimismo, ha animado a los presentes a servir a Dios y a los demás con paciencia, compasión y espíritu de entrega. Escuchemos.
2: Muy buenos días y bienvenidos. Os doy la bienvenida a todos vosotros que habéis querido encontraros con el sucesor de Pedro en ocasión de vuestro aniversario de fundación. Os agradezco este gesto de cercanía. Todo creyente en Cristo está llamado a mantener abierta la propia existencia a la acción del Espíritu Santo, en actitud de incansable disponibilidad a vivir la caridad cristiana, virtud teologal por la que amamos a Dios sobre todas las cosas y a los demás como a nosotros mismos, precisamente por amor a Dios. El cristiano, pues, no es un simple filántropo, sino alguien compasivo que ama sin interés y busca activamente el bienestar integral de los demás. Os invito a mantener vuestra mirada fija en Cristo, porque sólo así es posible reconocer su presencia en los hermanos y hermanas más pequeños y necesitados. Que a través de vuestra entrega personal al servicio de Dios y de los demás, dispuestos a acompañarlos con paciencia y compasión, el Señor os conceda crecer en su amor y os bendiga abundantemente a vosotros y a vuestros seres queridos.
1: Otra de las audiencias destacadas de esta mañana ha sido la que el Papa ha mantenido en la Sala Clementina con los miembros del Intergrupo sobre Demografía del Parlamento Europeo, reunidos en el Vaticano precisamente para abordar los desafíos de la familia y el invierno demográfico que atraviesa Europa. Ante representantes políticos, responsables institucionales y expertos en políticas familiares, el Santo Padre ha advertido sobre las consecuencias sociales y culturales de la crisis demográfica, subrayando que detrás de los números hay rostros, familias y nuevas generaciones que necesitan esperanza y también oportunidades. El pontífice ha insistido además en la necesidad de recuperar la solidaridad entre generaciones y de promover políticas auténticamente favorables a la familia, capaces de proteger la maternidad, acompañar a los jóvenes y garantizar un futuro más humano para Europa.
2: Demographic data are not merely statistics, but speak of fatherhood, motherhood, and children.
3: Los datos demográficos no son simples estadísticas, sino que hablan de paternidad, maternidad e hijos, y los hijos son el futuro. Pero hablar del futuro remite también a un desarrollo integral y sostenible, gravemente obstaculizado cuando falta la solidaridad entre generaciones. Lamentablemente, esta solidaridad requiere un equilibrio intergeneracional que actualmente falta en Europa. Además, en las últimas décadas hemos visto cómo el rechazo de la inspiración cristiana de los padres fundadores de las instituciones de la Unión Europea ha conducido a un tiempo de profunda esterilidad, no solo porque demasiados han sido privados del derecho a nacer, sino también porque se ha fracasado en transmitir a los jóvenes las herramientas materiales y culturales necesarias para afrontar el futuro. Como consecuencia, nos encontramos no pocas veces ante afirmaciones contradictorias de supuestas políticas favorables a la familia, que al mismo tiempo promueven la discriminación contra la maternidad, exaltan el aborto como un derecho y socavan el fundamento mismo del deseo de formar una familia.
1: Y ayer, en la solemnidad de Pentecostés, el Papa León XIV presidió la Santa Misa en la Basílica de San Pedro y posteriormente dirigió la oración mariana del Regina Caeli desde la ventana del Palacio Apostólico, el último Regina Caeli de este 2026. Ante miles de fieles reunidos en la Plaza de San Pedro, el Santo Padre centró su reflexión en la acción del Espíritu Santo, recordando que es Él quien abre las puertas del corazón de la Iglesia y también de la humanidad, muchas veces cerradas, pues por el miedo, la desconfianza y la falta de experiencia. El pontífice invitó además a redescubrir a Dios como Padre, a construir una Iglesia abierta y acogedora y a trabajar por un mundo más fraterno y en paz. En este contexto pidió además rezar especialmente para que el Espíritu Santo siga abriendo las puertas que todavía permanecen cerradas en nuestro tiempo.
3: En esta solemnidad de Pentecostés estamos llamados a contemplar el don del Espíritu Santo derramado en abundancia sobre la Iglesia naciente y hoy nuevamente dispensado a sus miembros como luz y fuerza que los acompaña en cada momento de la vida. Podemos detenernos en una imagen del Espíritu que nos da la liturgia de hoy. El Espíritu abre las puertas. Hoy también nos podemos preguntar qué puertas abre el Espíritu Santo. La primera puerta es la del mismo Dios, en el sentido en que nos abre el acceso al misterio de Dios, así como se ha revelado en Jesucristo. Con el don de su Espíritu, Dios nos concede la verdadera fe, nos hace comprender el sentido de las Escrituras, se nos muestra cercano y nos permite participar de su misma vida. El Espíritu Santo nos ayuda a tener una experiencia de Dios personal, a encontrarlo en Jesús y no solo en la observancia de una ley, a reconocerlo en nosotros y a descubrir los signos de su presencia en la vida cotidiana.
4: La segunda puerta es la del cenáculo.
3: La segunda puerta es la del cenáculo, es decir, de la Iglesia. Sin el fuego del Espíritu, la Iglesia permanece prisionera del miedo, temorosa ante los desafíos del mundo, cerrada en sí misma y, por tanto, también incapaz de entrar en diálogo con los tiempos que cambian.
4: El Espíritu abre las puertas de la Iglesia.
3: El Espíritu abre las puertas de la Iglesia para que pueda acoger y recibir a todos, incluso aquellos que le han cerrado las puertas a Dios, a los demás, a la esperanza, a la alegría de vivir. Por último, el Espíritu Santo abre las puertas de nuestros corazones, ayudándonos a vencer las resistencias, los egoísmos, las desconfianzas y los prejuicios, y haciéndonos capaces de vivir como hijos de Dios y hermanos entre nosotros. Hermanos y hermanas, incluso en nuestros días, especialmente en este día de Pentecostés, debemos invocar al Espíritu Santo para que abra todas las puertas que aún permanecen cerradas. Necesitamos redescubrir a Dios como Padre que nos ama, edificar una iglesia en donde todos se sientan en casa y hacer crecer un mundo fraterno en el que reine la paz entre los pueblos.
1: Y precisamente esta mañana ha tenido lugar en el Vaticano la presentación oficial de la carta encíclica Magnifica Humanitas, el primer gran documento del pontificado de León XIV. El acto se ha celebrado en la Sala Nueva del Sínodo y ha contado con la participación del propio Santo Padre junto a representantes del ámbito académico, eclesial y social, que han profundizado en los principales ejes de esta encíclica dedicada a la doctrina social de la Iglesia en tiempos de inteligencia artificial. En el texto, el Papa invita a custodiar una magnífica humanidad habitada por Dios, defendiendo la dignidad de la persona, el valor del trabajo y la necesidad de una tecnología al servicio del bien común y de la paz. Joan Pacheco nos ofrece a continuación un resumen con las claves más importantes de este documento.
3: La magnífica humanidad que Dios ha creado se encuentra hoy ante una elección decisiva. Levantar una nueva torre de Babel o edificar la ciudad donde Dios y la humanidad habiten juntos. El incipit en la primera encíclica de León XIV, Magnifica Humanitas, sobre la custodia de la persona humana en la era de la inteligencia artificial, resume sus razones fundamentales y su propósito. Publicado este 25 de mayo, fue firmada por el pontífice el pasado 15 de mayo en el 135 aniversario de la promulgación de la Rerum Novarum de León XIII. Y de su predecesor, el Papa Prevost, ha recogido el legado escribiendo una encíclica social que aborda uno de los principales retos de la época contemporánea, la inteligencia artificial. Está dividida en 5 capítulos, más una introducción y la conclusión. Magnifica Humanitas parte de una premisa: la tecnología no es una fuerza antagónica respecto a la persona, ni un mal en sí misma. Sin embargo, no es neutra porque asume el rostro de quien la concibe, la financia, la regula y la utiliza. De ahí el llamamiento del pontífice a construir en el bien y a permanecer humanos, siguiendo la lógica de la corresponsabilidad valiente, de la subsidiariedad, de la comunión, para que el mundo pueda reconocer en el corazón del ser humano el lugar donde Dios desea habitar. El primer capítulo, Pensamiento Dinámico Fiel al Evangelio, repasa la doctrina social de la Iglesia en el Magisterio Reciente y en el Concilio Vaticano II, poniendo de relieve su carácter dinámico. Lejos de ser un manual de principios y normas que aplicar, la doctrina social de la Iglesia es más bien un camino de discernimiento comunitario, una teología de la comunión en la historia. Luego, el segundo capítulo, León XIV enumera los fundamentos y principios de la doctrina social de la Iglesia. Entre los primeros incluye la dignidad de la persona. Luego, el gran tema de el desarmar la inteligencia artificial y sustraerla de la lógica competitiva. Hay que desarmar la inteligencia artificial, insiste el Papa, para sustraerla de la lógica de la competencia militar, económica y cognitiva, para romper la equivalencia entre el poder técnico y derecho a gobernar, para sustraerla de los monopolios e impedir que domine al ser humano. Esta tarea ética, técnica y ecológica, porque la IA ya es el entorno en el que estamos inmersos y el poder con el que debemos contar. Hay mucho en juego: hacer crecer la técnica eliminando los límites de lo humano significa, de hecho, hacer retroceder el corazón. Magnífica y sin embargo herida, la humanidad no debe ser sustituida ni superada. La tecnología puede aliviar sus sufrimientos y abrirle nuevas posibilidades, pero no debe negarla en lo que es propio, la capacidad de relación y de amor. La encíclica destaca además la referencia a la familia, fundada en la unión estable entre el hombre y la mujer. El tema también de la libertad humana, que hay que proteger contra la dependencia y la mercantilización en una época en la que las plataformas digitales están diseñadas para acaparar el tiempo de los usuarios y explotar sus fragilidades. Les invitamos a leer la encíclica completa en nuestro portal de internet vaticanews.vat en lengua española.
1: Y hasta aquí, estimados oyentes, nuestro informativo de hoy. Les recordamos que pueden seguir toda la actualidad relacionada con el Papa, con el Vaticano y con la Iglesia en el mundo a través de nuestra página web www.vaticannews.va. Recuerden que es el portal oficial de información de la Santa Sede. Desde la redacción española de Vatican News, les deseamos un feliz día. Que tengan buena tarde.

Una sorpresa, está el grupo Norte Potosí acá. Un aplauso, vamos a cascarle con Norte Potosí, ya me estaba yendo, oye. Un aplauso para Rubén y Cornelia.

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1: Son las 2 de la mañana, 22 minutos. ¡Ella!

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1: Son las 2 de la mañana, 40 minutos.

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1: Son las 3 de la mañana, 57 minutos.

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1: Son las 4 de la mañana, 22 minutos.

0: En esta Navidad volvemos a contemplar el misterio de Dios que se hace cercano. El Evangelio nos recuerda, la palabra se hizo carne y habitó entre nosotros. En la pequeñez de un pesebre, Dios se acerca silenciosamente a nuestra vida universitaria, a nuestras familias, a nuestras luchas cotidianas. En la encarnación, Dios dignificó plenamente la condición humana. Hoy celebramos esa dignidad que Él reafirma al hacerse pequeño y vulnerable por amor a nosotros.
1: Los pastores fueron los primeros en escuchar el anuncio de la alegría. Hombres sencillos, inmersos en su trabajo cotidiano, pero con el corazón dispuesto. Dios actúa así. Viene en lo ordinario, sin estridencias, en la vida real de nuestras familias y de nuestro quehacer universitario, en cada gesto de servicio, en cada jornada de estudio, en cada tarea administrativa. Dios viene y se anuncia. Que esta Navidad nos encuentre disponibles para acogerlo en lo simple, en lo cotidiano, en lo que pareciera insignificante, pero que transforma, transforma el corazón.
2: Vivimos tiempos desafiantes como país y como humanidad. Si no permitimos que Dios toque nuestras heridas y desarme nuestros miedos, no podremos construir la fraternidad que anhelamos. Como los Reyes Magos, sigamos la luz que nos conduce a Belén. Que también nosotros encontremos en la humildad del niño la sabiduría que necesitamos para trabajar juntos por un futuro de esperanza.
3: María y José, en su sencillez, acogieron el acontecimiento más grande de la historia en un lugar pequeño y precario. Allí, donde parecía que nada extraordinario podía suceder, Dios obró maravillas. Así también en nuestra comunidad universitaria, en medio del ordinario, Dios quiere seguir sembrando unidad, amistad y humildad y renovación. Pidamos la gracia de esta Navidad para que la luz de Cristo ilumine cada paso que damos como comunidad y que Él nos conceda unidad, fraternidad y esperanza en el camino que emprendemos hacia el próximo año.
0: A toda nuestra querida familia universitaria, docentes, administrativos, estudiantes, graduados y aliados externos, deseamos que el nacimiento de Jesús renueve su alegría, fortalezca su fe y avive su esperanza. Que el Señor bendiga a cada familia, conceda paz a Bolivia y nos permita trabajar unidos para un 2026 lleno de frutos, de servicio y crecimiento. Feliz Navidad y bendecido Año Nuevo.
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1: Son las 4 de la mañana, 40 minutos.

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1: Son las 4 de la mañana, 57 minutos.

0: Conferencia Episcopal Boliviana. Centésimo décimo séptima Asamblea de Obispos de Bolivia.
1: Peregrinos de esperanza, la esperanza no defrauda, Romanos 5:5. Los obispos de Bolivia, reunidos en Cochabamba en la centésima décima sexta asamblea, saludamos al pueblo que peregrina en Bolivia. Año jubilar y bicentenario de Bolivia. Este año la Iglesia Universal experimenta una renovación al celebrar los 2025 años del nacimiento de Jesucristo, como también la celebración del bicentenario de Bolivia. Celebramos estos acontecimientos con todos los fieles de la Iglesia en Bolivia, experimentando la alegría de renovar nuestra fe en la acción salvadora de Dios. Hemos aprovechado estos acontecimientos para fortalecer la vitalidad de la Iglesia y asumir un compromiso personal y comunitario en la transformación de la realidad conforme a los criterios del reino de Dios. Peregrinos de esperanza, no es quedarse conformes donde estamos, es saber encontrar una fuerza interior para superar las adversidades y mejorar nuestra condición de vida. Opción preferencial por los pobres. En comunión con la historia de la Iglesia y las motivaciones pastorales del Papa León XIV, reafirmamos nuestro compromiso eclesial de difundir y alentar todos los esfuerzos para que la acción social de la Iglesia por los pobres sea cada vez más visible y cotidiana, de manera que no es una acción superficial, ocasional y opcional, sino forma parte esencial de la identidad de la Iglesia. En este sentido, siguiendo el proceso de reflexión y actualización, hoy estamos llamados a hacer de este Evangelio Iglesia pobre para los pobres. Como afirma el Papa en la exhortación apostólica Dilexit 104, el cristiano no puede considerar a los pobres solo como un problema social. Estos son una cuestión familiar, son de los nuestros. Nuestra relación con ellos no puede reducir a una actividad o a una oficina de iglesia. Se nos pide dedicar tiempo a los pobres, presentarles la amable atención, escucharlos con interés, acompañarlos en los momentos más difíciles y reconocer en los pobres el rostro de Cristo. Que María, nuestra Madre, interceda por nosotros. Los obispos de Bolivia, Cochabamba, 11 de noviembre del 2025.
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1: Son las 5 de la mañana, 22 minutos.

0: En esta Navidad volvemos a contemplar el misterio de Dios que se hace cercano. El Evangelio nos recuerda, la palabra se hizo carne y habitó entre nosotros. En la pequeñez de un pesebre, Dios se acerca silenciosamente a nuestra vida universitaria, a nuestras familias, a nuestras luchas cotidianas. En la encarnación, Dios dignificó plenamente la condición humana. Hoy celebramos esa dignidad que Él reafirma al hacerse pequeño y vulnerable por amor a nosotros.
1: Los pastores fueron los primeros en escuchar el anuncio de la alegría, hombres sencillos, inmersos en su trabajo cotidiano, pero con el corazón dispuesto. Dios actúa así, viene en lo ordinario, sin estridencias, en la vida real de nuestras familias y de nuestro quehacer universitario. En cada gesto de servicio, en cada jornada de estudio, en cada tarea administrativa, Dios viene y se anuncia. Que esta Navidad nos encuentre disponibles para acogerlo en lo simple, en lo cotidiano, en lo que pareciera insignificante, pero que transforma el corazón.
2: Vivimos tiempos desafiantes como país y como humanidad. Si no permitimos que Dios toque nuestras heridas y desarme nuestros miedos, no podremos construir la fraternidad que anhelamos. Como los Reyes Magos, sigamos la luz que nos conduce a Belén. Que también nosotros encontremos en la humildad del niño la sabiduría que necesitamos para trabajar juntos por un futuro de esperanza.
3: María y José, en su sencillez, acogieron el acontecimiento más grande de la historia en un lugar pequeño y precario. Allí, donde parecía que nada extraordinario podía suceder, Dios obró maravillas. Así también en nuestra comunidad universitaria, en medio del ordinario, Dios quiere seguir sembrando unidad, amistad y humildad y renovación. Pidamos la gracia de esta Navidad para que la luz de Cristo ilumine cada paso que damos como comunidad y que Él nos conceda unidad, fraternidad y esperanza en el camino que emprendemos hacia el próximo año.
0: A toda nuestra querida familia universitaria, docentes, administrativos, estudiantes, graduados y aliados externos, deseamos que el nacimiento de Jesús renueve su alegría, fortalezca su fe y avive su esperanza. Que el Señor bendiga a cada familia, conceda paz a Bolivia y nos permita trabajar unidos para un 2026 lleno de frutos, de servicio y crecimiento. Feliz Navidad y bendecido Año Nuevo.
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1: Son las 5 de la mañana, 40 minutos.

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1: Son las 5 de la mañana, 57 minutos.

0: Conferencia Episcopal Boliviana. 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
1: Opción preferencial por los jóvenes. Nuestra población boliviana cuenta con un alto porcentaje de jóvenes. Esta realidad exige una atención del Estado y de la Iglesia. Los jóvenes son el presente de nuestra sociedad. Por lo tanto, necesitan ser protagonistas en escribir la historia del país, siendo el rostro de esperanza. Optar por los jóvenes significa dejar que los jóvenes sean jóvenes en la vida y misión de la Iglesia, asumiendo su formación humana y cristiana. A ustedes, jóvenes, les pedimos que sigan adelante con su compromiso bautismal de colaborar en la catequesis, misiones, voluntariado, grupos y movimientos juveniles. Como Iglesia necesitamos despojarnos de nuestras estructuras cerradas para dar espacios al liderazgo de los jóvenes, a la escucha de su voz, porque solo con su aporte creativo y de nuevas ideas se renueva la vida de la Iglesia. Hoy es necesario renovar el compromiso de facilitar a los jóvenes el encuentro personal con Cristo. Es fundamental que cada joven conozca y llegue a amar la historia, el pensamiento y las actitudes de Jesús, porque solo en Él alcanzamos la salvación y la plenitud de la vida. Que cada joven sea testigo de la misión digital. Nueva etapa en Bolivia. Felicitamos al nuevo gobierno y deseamos el mejor de los éxitos en su servicio por el bien común de los bolivianos. Reconstruir la democracia no es tarea fácil, tampoco es responsabilidad de unos cuantos. Requiere asumir actitudes de reconciliación y participación, además del compromiso de todos con generosidad y valentía, honestidad y transparencia, para generar cada día espacios de diálogo, consenso, encuentro fraternal y respeto. Exige una mentalidad nueva y propositiva para no estancarnos en intereses mezquinos de unos pocos. Este desafío de cambios estructurales es urgente, pero tenemos que ser conscientes que no hay soluciones inmediatas. Por eso, en actitud de confianza, demos tiempo a este proceso. El país está destrozado y no podemos ser indiferentes a colaborar y esforzarnos de distintas maneras para caminar hacia una estabilidad socioeconómica, institucional y cultural. Es posible salir de esta crisis, pero los primeros en comprometernos debemos ser nosotros mismos. Caminando juntos es posible avanzar, esa es nuestra esperanza. Hacia la luz de la Navidad, pronto comienza nuestra preparación para celebrar el nacimiento de nuestro Señor Jesucristo. Que sea una ocasión para dejarnos iluminar con su encarnación, que María, nuestra Madre, interceda por nosotros, los obispos de Bolivia, Cochabamba, 11 de noviembre del 2025.
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0: En esta Navidad volvemos a contemplar el misterio de Dios que se hace cercano. El Evangelio nos recuerda, la palabra se hizo carne y habitó entre nosotros. En la pequeñez de un pesebre, Dios se acerca silenciosamente a nuestra vida universitaria, a nuestras familias, a nuestras luchas cotidianas. En la encarnación, Dios dignificó plenamente la condición humana. Hoy celebramos esa dignidad que Él reafirma al hacerse pequeño y vulnerable por amor a nosotros.
1: Los pastores fueron los primeros en escuchar el anuncio de la alegría. Hombres sencillos, inmersos en su trabajo cotidiano, pero con el corazón dispuesto. Dios actúa así, viene en lo ordinario, sin estridencias, en la vida real de nuestras familias y de nuestro quehacer universitario. En cada gesto de servicio, en cada jornada de estudio, en cada tarea administrativa, Dios viene y se anuncia. Que esta Navidad nos encuentre disponibles para acogerlo en lo simple, en lo cotidiano, en lo que pareciera insignificante, pero que transforma, transforma el corazón.
2: Vivimos tiempos desafiantes como país y como humanidad. Si no permitimos que Dios toque nuestras heridas y desarme nuestros miedos, no podremos construir la fraternidad que anhelamos. Como los Reyes Magos, sigamos la luz que nos conduce a Belén. Que también nosotros encontremos en la humildad del niño la sabiduría que necesitamos para trabajar juntos por un futuro de esperanza.
3: María y José, en su sencillez, acogieron el acontecimiento más grande de la historia en un lugar pequeño y precario. Allí, donde parecía que nada extraordinario podía suceder, Dios obró maravillas. Así también en nuestra comunidad universitaria, en medio del ordinario, Dios quiere seguir sembrando unidad, amistad y humildad y renovación. Pidamos la gracia de esta Navidad para que la luz de Cristo ilumine cada paso que damos como comunidad y que Él nos conceda unidad, fraternidad y esperanza en el camino que emprendemos hacia el próximo año.
0: A toda nuestra querida familia universitaria, docentes, administrativos, estudiantes, graduados y aliados externos, deseamos que el nacimiento de Jesús renueve su alegría, fortalezca su fe y avive su esperanza. Que el Señor bendiga a cada familia, conceda paz a Bolivia y nos permita trabajar unidos para un 2026 lleno de frutos, de servicio y crecimiento. ¡Feliz Navidad y bendecido Año Nuevo!
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1: Son las 6 de la mañana, 40 minutos.

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1: Son las 6 de la mañana, 57 minutos.

0: Conferencia Episcopal Boliviana. Centésimo décimo séptima Asamblea de Obispos de Bolivia.
1: Peregrinos de esperanza, la esperanza no defrauda, Romanos 5:5. Los obispos de Bolivia, reunidos en Cochabamba en la centésima décima sexta asamblea, saludamos al pueblo que peregrina en Bolivia. Año jubilar y bicentenario de Bolivia. Este año la Iglesia Universal experimenta una renovación al celebrar los 2025 años del nacimiento de Jesucristo, como también la celebración del bicentenario de Bolivia. Celebramos estos acontecimientos con todos los fieles de la Iglesia en Bolivia, experimentando la alegría de renovar nuestra fe en la acción salvadora de Dios. Hemos aprovechado estos acontecimientos para fortalecer la vitalidad de la Iglesia y asumir un compromiso personal y comunitario en la transformación de la realidad conforme a los criterios del reino de Dios. Peregrinos de esperanza, no es quedarse conformes donde estamos, es saber encontrar una fuerza interior para superar las adversidades y mejorar nuestra condición de vida. Opción preferencial por los pobres. En comunión con la historia de la Iglesia y las motivaciones pastorales del Papa León XIV, reafirmamos nuestro compromiso eclesial de difundir y alentar todos los esfuerzos para que la acción social de la Iglesia por los pobres sea cada vez más visible y cotidiana, de manera que no es una acción superficial, ocasional y opcional, sino forma parte esencial de la identidad de la Iglesia. En este sentido, siguiendo el proceso de reflexión y actualización, hoy estamos llamados a hacer de este Evangelio Iglesia pobre para los pobres. Como afirma el Papa en la exhortación apostólica Dilexite 104, el cristiano no puede considerar a los pobres solo como un problema social. Estos son una cuestión familiar, son de los nuestros. Nuestra relación con ellos no puede reducir a una actividad o a una oficina de iglesia. Se nos pide dedicar tiempo a los pobres, presentarles amable atención, escucharlos con interés, acompañarlos en los momentos más difíciles y reconocer en los pobres el rostro de Cristo. Que María, nuestra Madre, interceda por nosotros. Los obispos de Bolivia, Cochabamba, 11 de noviembre del 2025.
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1: Alimentos y medicamentos, además de provocar pérdidas económicas en sectores productivos de Santa Cruz y Los Valles, el gobierno alcanzó acuerdos con mototaxistas y dirigentes del Comité Pro Caminos, mientras que los interculturales mantienen las medidas de presión. Las autoridades prevén reinstalar la mesa del diálogo hasta este viernes, con propuestas concretas para levantar los bloqueos y atender demandas vinculadas a carreteras, combustible y producción agrícola. Escuchemos las declaraciones del gobernador del departamento de Santa Cruz, Juan Pablo Velasco.
2: Entablar una relación. Tomamos también las palabras que dicen de que bajemos, de que vamos, pero hoy, por favor, ustedes llévense la tarea de hablar con sus bases, hablar con la gente y reunámonos el próximo jueves o viernes, ustedes díganos cuándo, y vamos a estar ahí, pero primero quiero pedirles, quiero sumarme a las palabras. Vamos a estar presentes, pero ya vamos a este lugar, a este segundo espacio, vamos allá a solucionar los problemas. Vamos ya a firmar acuerdos, vamos ya a hacer planes de trabajo para solucionar los problemas. Porque todos estamos perdiendo acá, todos Santa Cruz está perdiendo. Nadie gana con los bloqueos y ustedes son los que más están perdiendo, y eso lo entendemos bien. Entonces yo les pido que bajen a sus bases con todas estas peticiones que nosotros nos hemos anotado: el combustible, la ley del agro con biotecnología, trabajar con vecinas de San Julián, las licencias ambientales y el tema de las inundaciones en San Julián también, que lo hemos anotado como gobernación, el tema del alcantarillado, que hay que verlo con el municipio también, por supuesto. Vamos con todos los sectores, también las personas que están activamente en el bloqueo, y vamos ya a solucionar el problema. Nosotros vamos a ir con todas las soluciones que nos están dando, ustedes también traigan sus otras peticiones, pero vamos ya a hacer un plan de trabajo con tiempos, con objetivos, con quizás una mesa técnica donde estén las autoridades.
1: Declaraciones del gobernador de Santa Cruz. Esta mesa de diálogo también participaron el ministro de Obras Públicas, Mauricio Zamora, y el ministro de Desarrollo Productivo, Oscar Mario Justiniano. Vamos a continuar con más noticias. Dirigente Efraín Seña ha desafiado al Comité Pro Santa Cruz y ratifica bloqueo en el Puente Chilo.
3: Gracias. Continúa el bloqueo en el Puente Ichilo y el dirigente Efraín Seña esperan a desbloquear al Comité Pro Santa Cruz y les darán la bienvenida con aplausos y guirnaldas.
4: Decirlo al Comité Cívico Pro Santa Cruz, el señor Estello, donde indicó que va a intervenir a los sectores de bloqueos. Nosotros decimos desde acá de la región del Trópico de Cochabamba, si tanto quiere prestarse a levantar el bloqueo, invitamos. Venga usted, vamos a recibirlo acá con aplausos, con guirnaldas, y le vamos a enseñar acá a respetar, amar a Dios en estas tierras de hombres, combatientes. Acá lo vamos a enseñar cómo se moviliza. Nos han llamado vándalos, pues los vándalos lo vamos a esperar acá. Queridos compañeros y compañeras, ¡que viva la región del Trópico de Cochabamba!
3: Les informó Yamil Martínez, Grupo FIDE Santa Cruz.
1: Continuamos. La policía persuadió a movilizados y evitó bloqueo en la zona de Los Negros.
3: Gracias. El comandante departamental de la policía, David Gómez, informa que en la ruta a Los Valles, en la zona de Los Negros, quisieron bloquear, pero fueron persuadidos.
5: Un contingente policial del sector de Los Valles, con la finalidad de poder evitar y prevenir que puedan realizarse diferentes bloqueos en esta zona. Es así que en el patrullaje, anoche a horas 2 a 3 de la mañana, se observó por el sector de Los Negros un pequeño grupo de personas que querían bloquear, pero mediante la persuasión y la presencia policial se evitó tal situación. Este trabajo lo estamos realizando en virtud a la necesidad urgente que tienen los productores de esa zona de sacar sus productos hacia lo que es la ciudad de Santa Cruz, con la finalidad de abastecer de las hortalizas, frutas para nuestra ciudad, es decir, para nuestro departamento. Es un contingente policial que se ha enviado por motivos de seguridad, no lo vamos a mencionar, pero ellos se encuentran desplazados en carretera con la finalidad de poder evitar que se produzcan bloqueos en esta zona, que es importante para nuestra ciudad, ya que es un centro de abastecimiento de hortalizas y de frutas para nuestro departamento.
1: Continuamos con más noticias. La Fiscalía iniciará investigación de oficio contra bloqueadores por instigación pública a delinquir.
3: Gracias. El fiscal departamental Alberto Ceballos inicia de oficio investigación a los bloqueadores por instigación pública a delinquir.
6: El día de ayer, en coordinación con el trabajo que se viene practicando de manera permanente con nuestro señor comandante departamental de la policía, hemos activado una investigación que se apertura de oficio, en las cuales se haya asentado una denuncia sobre tipos penales de atentado contra la libertad de trabajo, como así también instigación pública a delinquir, asociación delictiva, entre otros tipos penales contra los autores, en virtud a los diferentes puntos de bloqueos registrados en el departamento y en su provincia. Estamos haciendo énfasis en el municipio de San Julián, como así también en el municipio de Guarayos, donde se han reportado diferentes puntos que se encuentran lamentablemente con bloqueos. Ya se ha aperturado una investigación aquí, en el departamento de Santa Cruz. De manera inmediata también esta Fiscalía Departamental está designando una comisión de fiscales para que de manera conjunta trabajen esas labores investigativas necesarias y pertinentes en base la dirección funcional y ejerzan cuanto acto sea pertinente para poder dar con los posibles autores o responsables de esta clase de hechos.
1: Vamos a continuar con más noticias. Dejamos de lado ese tema, nos enfocamos en las pérdidas. Los porcinocultores están reportando pérdidas millonarias por los bloqueos.
3: Gracias. El presidente de los porcinocultores, Jorge Méndez, informa que pierden 1,500,000 de bolivianos por día por causa de los bloqueos en todo el país.
7: Quienes están bloqueando en este momento en el país, que ya llevan 25 días, son unos verdaderos criminales, porque en este momento están matando a la gente, porque no hay que comer en ciudades como La Paz, como Cochabamba, como Oruro, Potosí, mientras nosotros estamos con nuestros animales presos en las granjas, porque por un lado sigue el problema del diésel y por otro lado el tema del bloqueo. ¿Cuándo vamos a trabajar? Para comer hay que trabajar. Después que pase el bloqueo, van a querer aumento salarial. Los aumentos salariales salen de las empresas privadas. Somos nosotros que pagamos impuestos con el cual se paga la administración pública y cuando hay escasez hay aumento de precios. Por eso digo que son unos verdaderos criminales, ¿no? Detenernos aquí 25 días inmovilizados, ¿no? Y perdemos todo el sector productivo de cerdo, perdemos 1,500,000 de bolivianos. Ya vamos a cumplir el mes, estamos hablando de 45 millones de bolivianos que vamos a perder en un mes, y eso no lo recuperamos.
1: Vamos a cambiar de noticia. Viceministro Ernesto Justiniano confirma captura de presunto miembro del PCC.
3: Gracias. El viceministro Ernesto Justiniano informa de la captura de Gerson Palermo, acusado de integrar el PCC Brasil por cargos de tráfico de drogas.
8: En Cotoca se lo agarra a Gerson Palermo, ciudadano brasilero que tenía un sello rojo por tres temas específicamente, ese sello. Uno, por el tema de lavado de dinero, lavado de activo. Dos, por el tema de narcotráfico. Y tres, por estructura criminal. Tenemos en la información de que es parte de una estructura cercana al PCC y era uno de los narcotraficantes más buscados del Brasil, según información que hemos recibido hoy día de las autoridades brasileras, que han expresado su beneplácito, su satisfacción y hasta contento por todo esto que se ha hecho con una extrema rapidez. Una sentencia ya, o sea, realmente tenía una situación complicada y hace unos 6 años atrás aproximadamente, con un permiso que le otorgó un juez, pudo salir a tener un arresto domiciliario. El aparato electrónico que se pone en la tobillera electrónica que tenía, la destruyó y con eso logró fugar y estaba buscado desde ese entonces. Se lo encuentra en Santa Cruz, se lo aprende inmediatamente y se lo pone a disposición de Interpol.
3: Grupo FIDE Santa Cruz.
1: Gracias, Yamil, por el informe. Amigos, hasta aquí el bloque Santa Cruz. 7:12:02 en el país. Y atención, a continuación vamos a revisar el mapa de transitabilidad de la Administradora Boliviana de Carreteras. Bolivia amaneció con 63 puntos de bloqueo, 22 instalados en el departamento de La Paz, 12 en el departamento de Oruro, 9 en el departamento de Cochabamba, 5 en el departamento de Potosí, 11 puntos en el departamento de Chuquisaca, 4 en el departamento de Santa Cruz, sobre todo en rutas troncales de conexión a Nacional se han instalado las medidas de protesta. Al menos 63 puntos de bloqueo inicia la jornada de esta manera el país. Amigos, momento de una pausa. Enseguida retornamos.
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1: Noticias en La Hora del País Matinal. Fides está en Sucre. Edwin Urizar en directo con usted.
21: Muchas gracias, Gabriela. Buenos días a todo el país. Temperatura actual en la ciudad de Sucre, 8 grados centígrados. La mínima de hoy fue de 6. La máxima será de 22. Hay cielo despejado en la bella ciudad capital del país, en la bella ciudad cuna de la libertad americana, cuna de la independencia nacional. Iniciamos revisando algunos de nuestros principales titulares. Campesinos hacen. Su medida de bloqueo indefinido será sostenible sin financiamiento y con solo la voluntad de sus afiliados. El sector privado ve dificultad de mantener sostenibles los empleos por el debacle agravado debido a los bloqueos. Asambleísta departamental de la línea de paz augura que las medidas que adopta el gobierno le traerán nuevamente clima de paz al país. Esta y otras noticias a continuación en el desarrollo del bloque Sucre en La Hora del País Matinal. Iniciamos con el desarrollo noticioso. Campesinos de Chuquisaca aseguran que sus medidas de bloqueo serán indefinidas. Estas serán sostenibles gracias al aporte voluntario de sus afiliados. Esto de alguna manera va a mantener esta medida de presión. El dirigente campesino de Chuquisaca, Julián Romero, a tiempo de identificar los puntos de bloqueo que ya asedian la ciudad de Sucre, ha confirmado que no reciben financiamiento alguno. Se van alternando por grupos noche tras noche, aseguraba Julián Romero. Escuchemos su palabra.
22: Carabuco, Mojocuya, Jepupán, Parquilles, y en la tarde en Villa Huañusca, en la mañana, así gradual, van a ser escalonadamente, porque nosotros no vivimos pues las carreteras y no tenemos que venir todo el día.
23: Nos tiene una medida indefinida, don Julián. ¿De dónde saldrán los aportes o los recursos para sostener esta medida?
22: No hay aporte. Sostener las medidas, nosotros gradualmente tenemos en torno a la carretera, se viene planificado estratégicamente un día y una noche por afiliado, pues verdad, por comunidad, dos personas, cumple su turno, llegan otros a la al cambio, entonces así se suspende la medida indefinida.
21: Mientras tanto, el sector privado ve dificultad en mantener sostenible los empleos, esto debido al debacle agravado a los bloqueos. A raíz de los bloqueos en Bolivia, el sector industrial y el sector privado ve un inminente debacle en la sostenibilidad de sus emprendimientos y por ende de los empleos que otorgan a varios sectores. Salimos de la pandemia, fuimos golpeados por la crisis del socialismo y ahora nos asfixian los bloqueos. Más cuando las regiones necesitan trabajar, llegan estas medidas, lamenta Omar Orellana, gerente de la Caínco Chuquisaca.
0: En el tema industrial, por lo menos existe cierto abastecimiento que han tomado previsiones las grandes empresas. Pero aquellas micro, medianas empresas que se abastecen o producen en el día o tienen que comercializar en el día, lamentablemente le están pasando mal. Siento que la coyuntura ya les ha golpeado. No sé si van a continuar abiertas mucho más tiempo. No nos olvidemos que estamos pasando una pandemia. La pandemia cerró muchos negocios. Después tuvimos la debacle en la economía nacional, donde efectivamente tuvimos una inflación superior al 20%, perdimos nuestro poder adquisitivo, no teníamos combustibles, y ahora encima tenemos bloqueos más fuertes, marchas que otra vez nos ponen en conflicto. Qué difícil se hace para el sector privado sostener empleo, seguir produciendo, seguir comercializando. Esto debe ser una reflexión incluso para Chuquisaca. Nosotros somos el departamento que más necesita trabajar. Por nuestras familias, por nuestras empresas, por nuestros productores, realmente si es que nos acogemos al bloqueo como se estaba planteado, realmente nos va a dañar a fin de mes, cuando no se tengan para pagar salarios, cuando no se puedan pagar las cuotas de intereses en los bancos.
21: Y asambleísta departamental de Chuquisaca, de la línea de Rodrigo Paz, augura que las medidas que se está adoptando desde el gobierno van a traer nuevamente un clima de paz al país. Así lo manifestaba en contacto con Fides Felipe Carvajal, asambleísta de Patria.
2: Vamos a debatir un poco sobre la coyuntura actual del país. Lo que pedimos, como todos los bolivianos, es que haya diálogo, que pueda resolver en paz la situación tan conflictiva que tiene nuestra nación. No podemos permitir que se altere el orden constituido. Hay un presidente electo, hay un gobierno elegido por votación que ha sido hace 6 meses, y entonces el pedido se ha tornado solamente político. Entonces yo creo que todos los bolivianos, la gran mayoría de los bolivianos, me animo a decir un 99%, quieren que las cosas acaben de una vez, porque es un sector muy minoritario que ha perdido sus privilegios. Bueno, y quiere derrocar a un gobierno que está pues elegido democráticamente a partir de la Constitución y todas las cosas que tenemos en
4: el Perú. Felipe, las medidas que ha adoptado el gobierno, como el alivio tributario, la propia reducción de salarios, ¿podrá alivianar un poco esta situación tensa en el país?
2: Bueno, yo creo que sí. Mira, yo sé que en Sucre, por ejemplo, hay gran cantidad de personas que tienen dificultades con los tributos de hace muchos años. Siempre ha habido reclamos, digamos, recuerdo que ha habido hasta marchas que se han hecho al respecto, y yo creo que ya con esta ley, que ya seguramente será promulgada en estos días, toda esa gente podrá reactivar su actividad económica.
21: Y el Poder Judicial aguarda el tratamiento de paquete de leyes que beneficien al correcto funcionamiento de esta instancia. El Tribunal Agroambiental requiere con urgencia la aprobación de su proyecto de ley. Así lo recuerda la presidenta del Tribunal Agroambiental, Roxana Chávez.
5: El proyecto ya ha sido aprobado en la Comisión de Constitución de la Cámara de Senadores. Está para el tratamiento en el Pleno, en grande y en detalle. Se ha ido, se ha expuesto en la ciudad de La Paz al pleno de la Cámara.
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25: Son las 7 de la mañana, 22 minutos.
5: Lo cual se ha ido realizando por parte de este ente camaral. Es necesario. Es una ley procedimental, no inmiscuye recursos económicos, no existe óbice alguno para que este no pueda ser tratado y aprobado a su vez.
21: Hasta aquí el bloque informativo desde Sucre, la capital. en el informe de Urizar Campos y el departamento de prensa de Loyola Fides Sucre. Buenos días a todo el país. Vuelvo contigo, Gabriela, hasta Estudio Central.
1: Gracias, 7:32:33. Una nueva pausa en la hora del país. Enseguida retornamos con más noticias, panorama nacional.
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3: Continuamos recorriendo los 9 departamentos. El turno de Fides Oruro, Javier Guarachi.
4: Gracias, Gabriela, y buenos días al país. La ciudad de Oruro amaneció este miércoles con una temperatura mínima de 1 grado centígrado y se prevé una máxima de 16 grados. Cielo parcialmente nublado a esta hora de la mañana. Inmediatamente pasamos a revisar nuestros principales titulares. Con la abrogación de la ley 1341, el estado de excepción ya es posible, pero insistiremos en el diálogo, afirma la diputada del PDC, Jimena Arispe. Prosigue el recuento de daños del conflicto de más de 20 días que no haya solución. La demanda de combustible bajó y los cisterneros están preocupados. Daños irreversibles en el sector hotelero, de manera inevitable, lamentablemente ha comenzado a reducir el personal en casi todos los establecimientos hoteleros del departamento de Oruro. A continuación, el desarrollo de nuestros titulares. Tras la abrogación de la ley 1341, está latente el estado de excepción, pero seguiremos agotando el diálogo, afirma la diputada del PDC, Jimena Arispe. Johnny Sarabia con más detalles.
5: Gracias. Tras haberse abrogado la ley 1341 por más de 2/3 de la Cámara de Diputados, queda abierta la posibilidad de acudir al estado de excepción para restablecer el orden en el país, luego de más de 20 días de enorme perjuicio. Así señala la diputada del PDC, Jimena Arispe Bernabé, quien deja en claro que de todos modos será la última alternativa, ya que en la actualidad la prioridad es pacificar el país y el camino más adecuado es el diálogo.
6: Es una de las últimas instancias que se tenía que recurrir, porque Bolivia no puede seguir en esta incertidumbre, Bolivia no puede seguir cerrada en sus carreteras, no puede seguir cerrada en el negocio porque el ciudadano de a pie vive del negocio.
5: Hoy miércoles desde las 10 de la mañana se ha convocado a los sectores sociales para iniciar el trabajo del Consejo Económico y Social. Nos deja mucha esperanza para volver a la normalidad. Esperamos que la respuesta sea positiva para este encuentro en la Casa Grande del Pueblo, aseveró.
6: Pues esperemos que este consejo también sea una forma de solucionar eso. Todos esperamos, de cualquier fuera el mecanismo, la idea, las sugerencias, todo lo que cada uno de nosotros hace es por pacificar.
5: Tras casi un mes de enorme perjuicio, hay necesidad de apoyar a la gente afectada en diversos ámbitos. Uno de ellos tiene que ver con los créditos de la banca privada y ya hemos trabajado algunas alternativas que va a ser importante analizarlas con los involucrados, enfatizó la diputada Arispe.
6: En el tema de la banca, porque muchos tienen problemas para el día de hoy poder trabajar, los que son comerciantes especialmente, que viven con créditos, al día de hoy se está comiendo capitales. Vamos a llegar hasta la banca para ver la manera de ayudarlos, porque realmente los créditos bancarios afectan a todos, y como estos meses no ha habido movilización, entonces también es algo puntual que nosotros ya lo estamos tocando, lo estamos analizando para presentar un proyecto.
5: Para La Hora del País, Fides Oruro.
4: Y por otra parte, prosigue el recuento de daños a más de 20 días de conflicto sin salida. La demanda de combustible bajó y los cisterneros están sumamente preocupados. Choferes de cisternas en Oruro preocupados por la caída en la demanda de combustibles producto de los bloqueos a nivel nacional. El secretario de Relaciones del Sindicato de Transporte de Cisternas de Oruro, Sintraco, Johnny Choque, exteriorizó su preocupación sobre el tema y los efectos que está dejando los bloqueos en el país.
7: Lamentablemente, por los bloqueos en muchas de las estaciones de servicio ha bajado, ¿no?, la venta de combustible, ¿no? Entonces eso está haciendo de que no haya mucho, bueno, sí, no hay mucho movimiento, pero el abastecimiento de plantas de yacimientos a las estaciones de servicio está de forma normal. Estamos calculando por lo menos en un 50% en gasolina y en diésel casi un 80% estamos, ¿no?, lo que ha caído la demanda de combustible.
4: Sobre todo en el área rural es preocupante, ya que se suspendieron el traslado de combustible por temor a represalias por parte de los bloqueadores, situación que les genera enormes pérdidas económicas.
7: Sí, lamentablemente muchos de nuestros compañeros están varados ahorita en los puntos de bloqueo, ¿no? Aquí por el sector Tuzi Huanuni. Los que llevaban al sector de Chayapata estaban yendo por el lado de Orinoco, pero lamentablemente creo que desde el día empezaron a bloquear, entonces muchos de nuestros compañeros también están varados ahí, ¿no? Ya algunos ya están casi una semana, ¿no? Y es muy lamentable lo que está sucediendo. Y pues bueno, lo que más da rabia y también da mucha pena es que la intransigencia, ¿no? De las personas que están bloqueando, por lo menos deberían habilitar un cierto tiempo, ¿no? De desbloquear para que de alguna u otra manera muchos de los transportistas que están parados ahí pueden llegar a un lugar donde pueden estar seguros.
4: Para la hora del país, Fides Oruro. En varios establecimientos hoteleros en Oruro ha comenzado irremediablemente la reducción de personal, todo por falta de movimiento económico por los bloqueos. Manuel Yugar.
8: Gracias. El sector hotelero de Oruro informó que los bloqueos registrados en el país ya provocaron despidos del personal debido a la falta de ingresos económicos en los establecimientos. El presidente de la Cámara Hotelera de Oruro, Fernando Rodríguez, manifestó que muchos propietarios no tienen otra alternativa, ya que la paralización de las actividades impidió generar recursos económicos para cubrir salarios de los trabajadores.
9: También debemos mencionar con qué pagamos sueldos y salarios. Se está viendo que en varios hoteles a nivel local y nacional están despidiendo a varios empleados y por el incumplimiento también, ¿no?, de sueldos y salarios, porque si está vacío, ¿de dónde van a sacar los hoteles para poder cumplir las obligaciones que tiene cada hotelero?
8: Rodríguez añadió que, pese a la crisis, continúan las obligaciones económicas como el pago de impuestos, los servicios básicos y otros gastos que deben cumplirse de manera puntual.
9: También deben mencionar que, bueno, los impuestos, los servicios básicos no esperan. Hay que cumplir con todas las obligaciones que tenemos por adelante. En la ciudad de Oruro siempre estamos castigados con todos los bloqueos y paros que en diferentes actividades que desarrolla nuestra ciudad nos vemos bloqueados, ¿no? Y debemos pedir también a las autoridades, tanto locales y nacionales, que deben solucionar este tipo de problemas.
8: Para la hora del país, Fides Oruro.
4: Más información: productores de quinoa perjudicados con los bloqueos y temen sanciones por incumplimiento en las exportaciones. Lidia Arancibia, buenos días.
10: Gracias, buen día, Javier. Productores de quinoa bloqueados y a punto de perder y recibir sanciones por no cumplir con contratos de exportación a los países europeos.
11: Realmente nos perjudica a nosotros, en primer lugar, en la exportación que tenemos ya programado para este fin de mes, de poder exportar un contenedor.
10: A esto se suma el incumplimiento con la alimentación complementaria. Así manifestó su preocupación el secretario general de ANAPQI, Tomás Mamani.
11: Que realmente está suspendido porque producimos el producto terminado para desayuno escolar, es en La Paz. Y ahí tenemos las plantas instaladas y no podemos trasladar los productos, ya se van a echar a perder. Como ANAPQI ya no podemos también recorrer a donde los productores a copiar materia, no podemos ir a cancelar a los productores que realmente nos provee con materia prima. El gobierno se siente a dialogar y pueda solucionar de una vez.
10: Para la hora del país, Fides Chayapata.
4: Gracias, Lidia. Para el final, en medio del conflicto, destaca también la solidaridad. El empresario Cristian Telles llegó con ayuda para los choferes varados en la ruta Caracollo-La Paz. Johnny Sarabia.
12: Gracias. En medio de la incertidumbre que aún se mantiene en el país respecto a posturas radicales que insisten en la renuncia del presidente Rodrigo Paz y el crecimiento de más puntos de bloqueo, surgen señales positivas que son dignas de destacar. Este es el caso del ingeniero Cristian Telles, gerente propietario de Industrias Pantojarse, cuya solidaridad ha llegado este martes hasta los puntos de bloqueo en la ruta entre Caracollo y La Paz, donde cientos de choferes de transporte pesado ya no tienen ni qué comer, y es importante que surjan estas iniciativas de solidaridad.
13: Hoy vinimos a hacer entrega de víveres, de alimentos, de pancitos, de agüita, a nuestros hermanos transportistas que están más de 20 días parados en este sector. La verdad que como rureños nos sentíamos comprometidos en poder dar este pequeño granito de arena, que es muy significante. Quizás son los que están pagando los platos rotos más fuertes de nuestra sociedad y nos sentimos comprometidos con ellos.
12: Va para nuestra gente este apoyo. Para esta oportunidad hemos traído más de 6.000 panes y agua para repartirlo, puntualizó el empresario orureño.
13: Hemos traído más de 6.000 raciones en pancito, hemos la misma cantidad en tema de agua para poder entregar a todos los transportistas que están parados acá. ¡Viva Oruro y queremos paz!
12: Para la hora del país, Fides Oruro.
4: Gracias, Johnny. Esas fueron las noticias más destacadas desde Oruro. Gabriela, volvemos a Estudios Centrales. Buenos días al país.
3: Gracias, Javier. 7:36:14 en el país.
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10: Noticias en La Hora del País Matinal, en directo desde Potosí, Walter Pinto, con usted.
11: Gracias, Gabriela. La Villa Imperial registra temperaturas de invierno para este miércoles. Vamos a los titulares. Alerta sanitaria en la Caja Nacional de Salud, solo quedan medicamentos para 3 días. Federación de Cooperativas Mineras descarta.
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13: Son las 7 de la mañana, 40 minutos.
11: Vamos al desarrollo de estas informaciones. FEDECOMIN no se sumará a ninguna movilización y pide volver al diálogo a los sectores en conflicto. Los cooperativistas mineros de Potosí en conferencia de prensa se pronunciaron y manifestaron que este sector se encuentra en estado de emergencia y lamenta las acciones violentas de varios grupos que se sumaron a los bloqueos. Así expresó su presidente, Óscar Chavarría.
14: Hoy por hoy se ha abrogado leyes, principalmente la 1720 y principalmente la privatización. Es de lamentarse que estos sectores no entiendan esas situaciones. Si el gobierno ha indicado de que principalmente las empresas estatales no van a ser privatizadas, está llamando al diálogo y no estamos haciendo caso, no sé cuál es la intención. Nosotros como sector no vamos a sumarnos a esta clase de definiciones porque no queremos ser causantes de las muertes que ha ocurrido en las últimas horas. No queremos ser partícipes. Nosotros hemos sido un sector siempre revolucionario, pero jamás hemos llegado a esta clase de extremos. Cuando hemos hecho bloqueos, hemos ayudado al prójimo, hemos abierto principalmente los bloqueos para que esos enfermos puedan llegar a los hospitales. Esto ya es un genocidio total.
11: Estamos en contra de estas acciones violentas y pidieron al gobierno y a los sectores en conflicto volver al diálogo, aclarando que esta declaración no es un apoyo al presidente Paz.
14: En la cual quiero ser enfático y muy claro, nosotros no estamos con el gobierno. No hemos estado con el anterior. Es lamentable que en los TikTok hayan, por ejemplo, mencionado de que nosotros nos hemos bajado los pantalones. No, señores, nosotros hemos venido a trabajar. No estamos para hacer bloqueos. Y eso es lo que hemos hablado con Rodrigo Paz. Si él nos va a entregar material explosivo, nos va a dar la seguridad jurídica con respecto a áreas, nos va a dar esa ley, donde tanto hemos perseguido para que una empresa y una cooperativa puedan trabajar y dar ingresos al Estado boliviano, entonces estamos prestos para dialogar, ¿sí o no?
11: Las regalías mineras bajarán por estos bloqueos a la producción, dijo Chavarría. Finalmente pidió al gobernador y alcalde poner a un lado sus colores políticos.
14: Porque estoy escuchando de que la gobernación y la alcaldía están financiando principalmente esos bloqueos. Yo quiero decirle al alcalde y quiero decirle al gobernador, yo sé que el gobernador, y eso es masista, y también el alcalde, desde aquí decirle a esos dos, por favor, sus colores políticos a un lado, porque aquí el sector minero cooperativista sector minero cooperativista sí que les va a poner en su lugar. Por favor, señor gobernador, empiece bien su gestión, lo mismo al alcalde.
11: Avanzamos, alerta sanitaria en la Caja Nacional de Salud. Diego Quispe.
0: Gracias, Walter. En contacto con Radio Fides, José Ochoa, administrador de la Caja Nacional de Salud, informó que las reservas de medicamentos esenciales entran en una cuenta regresiva en Potosí, pese a los planes de contingencia activados por las administraciones de salud. Los directores médicos alertaron que el stock de fármacos vitales como analgésicos, antiinflamatorios, anestesias, entre otros, solo alcanzarán para cubrir la demanda hasta el fin de semana, quedando desprotegidos miles de pacientes si no se levantan los bloqueos en el país que están atentando contra la vida de los bolivianos.
15: Estos bloqueos pues son generalizados, también Potosí ya está bloqueado desde la anterior semana y obviamente nosotros hemos tomado las previsiones, pero aún así de tomar previsiones la situación no es nada agradable porque lamentablemente estamos teniendo ya dificultad. Entonces en ese sentido se ha instruido ya que se internen solamente los casos muy muy delicados, ahora se está haciendo atención ambulatoria, se está suspendiendo las cirugías de programadas, solamente cirugías de emergencia, y también se ha suspendido la alimentación a los comensales como son algunos residentes, internos, etcétera. Se han comprado algunos medicamentos importantes, esenciales, y también todavía estamos abasteciendo, pero eso va a ser por unos 3 días o hasta fin de semana. Después no podemos garantizar ya la presencia de medicamentos disponibles. Yo creo que la gente que está bloqueando tiene que hacer un poco de conciencia, porque aquí estamos jugando con la salud de la gente, con la vida de la gente.
0: Para la hora del país, Fides Potosí.
11: Gracias, Diego. Empresarios privados piden ejercer la ley contra bloqueadores y advierten pérdidas irreparables en el turismo. Gary Cárdenas.
16: Gracias, Walter. El presidente de la Federación de Empresarios Privados de Potosí, Aldo Fuertes, manifestó su preocupación por las pérdidas económicas que generan los bloqueos en diferentes regiones del país, principalmente en el departamento de

0: que lo que están es solamente tratando de desestabilizar un gobierno. El país pierde alrededor de 50 millones al día, entonces creo que ya estamos alrededor de, por encima de los $1,000 millones, entonces eso realmente es preocupante. Hay sectores que se estaban empezando a reactivar, pero se ven perjudicados. Uno de ellos, el sector turístico, está realmente muy venido a menos. Nos han comentado que tiene ya cancelaciones de grupos incluso hasta agosto. Entonces, no solamente es el momento, es la imagen que generamos como país.
1: Para La Hora del País, Fides Potosí.
2: Gracias, Gary. Más sobre el tema crisis social en el país. Para el extraefecto y militante del MIR Nueva Mayoría, Sergio Medinaceli, la remota idea de que el presidente Paz renunciara y Lara asuma la presidencia sería perjudicial y estaría lejos de la solución que busca el país.
3: ¿Usted cree que va a ser reconocido este señor Lara como presidente? ¿La Argentina, Chile, usted cree que lo van a reconocer? ¿Estados Unidos cree que lo van a reconocer? ¿Los financiadores, Banco Mundial, BID, CAF, usted cree que van a seguir dando dinero cuando sabemos que la estabilidad económica depende de los gobernantes y este señor tendrá capacidad en 3 meses de hacer algo? ¿Usted cree que el Fondo Monetario Internacional nos dé plata? ¡No! Supongamos que finalmente convoque elecciones. Las elecciones van a tardar 1, 2, 3, 6 meses, segunda vuelta, primera vuelta, posesión de del nuevo gobierno. Nos hemos perjudicado 1 año.
2: Estamos en Villazón, Freddy Loaiza, buenos días.
4: Gracias. Bloqueos dificultan la distribución del desayuno escolar en Villazón. Las medidas de bloqueo en diferentes rutas de nuestro país están generando dificultades en la distribución del desayuno escolar en nuestra ciudad, debido a que no están llegando las raciones secas y líquidas con normalidad. La autoridad responsable de la unidad de educación, licenciado Miguel Pita, informó que los bloqueos registrados en distintas carreteras están afectando el abastecimiento del desayuno escolar o alimento complementario en el municipio de Villazón.
5: Sobre el tema del alimento complementario escolar, se está teniendo, ¿no?, algunas dificultades, lo que son más que todo, ¿no?, en productos industrializados, siendo estos que vienen del interior del país, de los distintos departamentos, ¿no?, y son de las principales ciudades, como ser de La Paz, El Alto, Cochabamba y otras ciudades, ¿no?, para el cual, debido a ello, por los bloqueos que está más que todo en esos departamentos, es que no están pudiendo llegar lo que son algunos alimentos, ¿no?, en raciones tanto líquidas como secas.
4: En el informe para La Hora del País, Fides Villazón.
2: Cerramos bloque Potosí, es todo en la Villa Imperial. Vuelvo con usted, Gabriela.
6: Gracias, Walter. 7:48:17. Pausa en La Hora del País.
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10: Noticias en La Hora del País Matinal. Momento de trasladarnos hasta Tarija. Las noticias, Daniel León.
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12: Gracias, Gabriela. Buen día, país. En el bloque Tarija hablaremos sobre la reducción de salarios que instruye el presidente del estado. En Yacuiba faltan medicamentos. En Bermejo los bloqueos afectan la llegada de mercaderías. Abordemos lo anunciado. El presidente del Colegio de Abogados de Tarija, Fernando Valverde, sostiene que la rebaja salarial del 50% tiene que ser para todo el servidor público.
13: No puede ser que por temas políticos en su momento se hayan creado empresas, se hayan creado cargos con sueldos superiores inclusive a los del órgano judicial, que tienen uno de los principales pilares de la sociedad, que es la de impartir justicia. Entonces, esta reducción de sueldos tiene que alcanzar a todo el sistema público nacional, no solamente a el presidente.
12: Ahora me voy a Yacuiba con Wilfredo Díaz. ¿Qué está pasando con los medicamentos?
14: Los bloqueos del occidente en su cuarta semana está dificultando la llegada de medicamentos de laboratorios de la ciudad de La Paz, que son específicos para algunas patologías, cirugías y terapia intensiva. Si esto continúa, habrá desabastecimiento. El licenciado Edwin Vizcarra, propietario de farmacia, nos informa.
15: No está llegando medicamentos, Inti, IFA, Cofarmor, Vita, Ifarbo, medicamentos que están faltando, ¿no? Y es de preocupación también de internación, por ejemplo, los atracurios, los que vienen de La Paz, Ventanilo, todas esas cuestiones de ampollas que necesitan en terapia intensiva, está, la verdad es que está faltando. Nosotros estamos con esto bajo y no hay cualquier internación. Ahorita es preocupante porque no lo van a encontrar en otra farmacia, porque casi no lo manejan por el tema del costo. Nos está afectando y la población no se queremos hacer. Yo creo que una semana más aguantaremos.
14: Desde Yacuiba, La Hora del País.
12: Y en el extremo sur de la patria, Bermejo, los bloqueos están afectando la llegada de mercaderías para el comercio en frontera. Los gremiales reportan pérdidas considerables en temporadas más altas de comercio con los argentinos.
16: Hay problemas por el tema de los bloqueos. Hay veces, mucha gente de acá trabaja por el tema de invierno, ¿no? Se hace mandar mercadería de La Paz y mire, estos bloqueos lo están ya como, creo que van 4 semanas ya de este tema del bloqueo, muchos problemas hay de eso. Y espero que den una solución, ya algo, digamos, coherente, más que todo, para que puedan arreglar este tema.
17: ¿Están perjudicando entonces los bloqueos?
16: Sí, hubo mucha mercadería, de varios, sector mayorista, igual creo que están perjudicando harto, están perjudicando a ellos igual.
12: Y sobre esta coyuntura, instituciones aunan esfuerzos para enviar 5 toneladas de alimentos a La Paz en un avión Hércules para sectores vulnerables. Escuchemos al alcalde Johnny Torres.
18: Toda esta operación, que es la operación de rescate de víveres, alimentos y medicinas, y por supuesto que todas las instituciones, todas las organizaciones que deseen integrarse al trabajo, vamos a estar siempre nosotros en la atención para poder lograr la mayor eficiencia posible. Así que estos bienes van a ir destinados a las ciudades con bloqueo, pero a las poblaciones más vulnerables, los hospitales, los centros de salud, escuelas y otros.
12: Al respecto, la Federación de Campesinos se apoya en la democracia, mas no en los bloqueos, y esperan ser escuchados por un gobierno que fue electo en las urnas. Escuchemos a su ejecutivo, Herbert Quispe.
0: ¿Se sienten presionados por la CETSUD-CB? ¿No hay amenazas?
17: No, para nada. Nosotros como Departamento de Tarija y como Federación de Campesinos somos un ente autónomo, tomamos nuestras propias decisiones. Compartía con sus colegas de prensa que la CETSUD-CB, conformada paralelamente por las 6 federaciones del Trópico de Cochabamba, representativa de don Evo Morales, el expresidente, que es parte de la historia, que para nada creemos que está en lo presente ni en el futuro, pero digamos que para nada tiene o ejerce presión sobre la Federación de Campesinos de Tarija. Nosotros, los tiempos de vivir una dictadura sindical que en su momento quizás se hizo aquí en el departamento de Tarija a través de la Federación de Campesinos, nosotros no hemos sido dirigentes de turno, pero hoy nosotros practicamos y vamos a practicar la democracia. Esperamos que el gobierno también pueda atender las necesidades que corresponden a la Federación de Campesinos.
12: Con un abrazo fuerte de Energía Limpia a todas las mamás, les informó Daniel León Ramos, Fides Tarija.
10: Gracias, Daniel, por ese informe.
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20: Son las 7 de la mañana, 57 minutos.
21: Actualmente tenemos una temperatura de 19 grados centígrados, la humedad relativa del ambiente del 89% comienza a calentar en esa parte del país. Vamos rápidamente con el desarrollo de las informaciones. Estos son nuestros principales titulares en la hora del país matinal. Presentan proyecto de ley de transitabilidad y evitar bloqueos en el Beni. El asambleísta Carlos Lazo aseguró que es para desarrollar a esta región. El municipio de Reyes es la segunda alcaldía en promulgar la ley de transitabilidad. Esperan que otros 4 alcaldes lo hagan en los próximos días. Desvían 4.000 litros de diésel de Guayaramerín a Pando, dejando desabastecida la ciudad. Exigen explicaciones. Estas y otras informaciones en el desarrollo de nuestro bloque Beni. Y el día de ayer, el asambleísta Carlos Lazo presentó el proyecto de transitabilidad. Esto para evitar bloqueos en el departamento del Beni. El asegurado, esto es para desarrollar esta región.
22: Estamos tomando estas previsiones como una forma también de aportar para la pacificación de nuestro país, de nuestro departamento. Lo que buscamos es garantizar la libre transitabilidad en todas las vías camineras, las carreteras en nuestro departamento, a fin de garantizar el ingreso de insumos médicos, medicamentos, alimentos, combustibles. Y hoy por hoy vivimos en una etapa de conflicto dentro de nuestro país. Es que no se entiende de que este es un proyecto de ley o futura ley de represión contra nuestros hermanos, porque no estamos para pelearnos entre hermanos venianos, más establece también la vía del diálogo como principal vía para encontrar soluciones entre instituciones públicas, entre los distintos niveles del Estado, llámese gobierno nacional, departamental, y también coordinación con los gobiernos municipales dentro de los 9 municipios. Es lo que buscamos nosotros, porque Bolivia está... La voz es clara, está cansada, ya no queremos bloqueos, queremos salir,
21: Y en el departamento del Beni, Rurrenabaque, que fue el primer municipio en promulgar la ley de transitabilidad, y hoy el segundo alcalde del municipio de Reyes, Johnny Eladio Yáñez, confirmó que se promulgó la ley de transitabilidad en la provincia de Vallivián.
23: Los gobiernos municipales, de los cuales ellos pertenecen, como la Asamblea de Rurrenabaque, se socializa está la situación... tal que se integre con el desarrollo, con la producción, con el trabajo. Entonces solicité al alcalde hacer una reunión para hacer una mancomunidad de los pueblos de Bolivian y de los pueblos de Turralde, ¿no? Y es así como nace la idea, y nos reunimos en Rurrenabaque y consensuamos con nuestros departamentos legales conformar una ley de libre transitabilidad, del derecho a la vida, del derecho al trabajo, y eso es lo que estamos reflejando a través de las leyes en los municipios de Bolivian. Ya hemos sancionado esas leyes, y estamos esperando también que en las próximas horas, en los próximos días, los dos pueblos restantes de Bolivian y los dos pueblos del norte de La Paz, de Isiamas y San Buenaventura, también puedan emitir su ley, ¿no?
21: esta ley, que es de ley de transitabilidad, que ya fue promulgada por Rusia Navaque y ahora por Reyes, establece que si se identifica un punto de bloqueo, solo le darán 4 horas para un posible diálogo. Posteriormente se utilizará la fuerza del orden, la policía y las fuerzas armadas y la organización civil para desbloquear, según relata el documento. Vamos a irnos hasta Huellera Medina. El diputado Raúl Párraga detuvo a un camión que se estaba llevando 4.000 litros de diésel. Llegó a Huellera Medina, cargó rápidamente y estaba de salida. No se explica a dónde se iba.
1: Le llaman ellos despacho, descargan directamente combustible sin hacer cola.

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1: Estimados oyentes de Radio Vaticana y Vatican News, muy buenos días. Reciban un cordial saludo de quien les habla, Mireia Bonilla, en este 25 de mayo, lunes de la octava semana del tiempo ordinario y día en el que la Iglesia recuerda a la bienaventurada Virgen María. Es madre de esperanza y modelo de fe para todos nosotros los cristianos. Iniciamos así nuestro informativo acompañándolos con las noticias más destacadas de la jornada desde el corazón de la Iglesia Universal. Esta mañana el Papa León XIV ha mantenido diversas audiencias en el Vaticano, entre ellas una con la delegación del Círculo Ecuestre de Barcelona, a quienes ha acogido en la sala del consistorio. Durante el encuentro, el Santo Padre ha recordado que todo cristiano está llamado a vivir una caridad auténtica y desinteresada, manteniendo la mirada fija en Cristo para reconocer su presencia en los más pequeños y necesitados. Asimismo, ha animado a los presentes a servir a Dios y a los demás con paciencia, compasión y espíritu de entrega. Escuchemos.
2: Muy buenos días y bienvenidos. Os doy la bienvenida a todos vosotros que habéis querido encontraros con el sucesor de Pedro en ocasión de vuestro aniversario de fundación. Os agradezco este gesto de cercanía. Todo creyente en Cristo está llamado a mantener abierta la propia existencia a la acción del Espíritu Santo, en actitud de incansable disponibilidad a vivir la caridad cristiana, virtud teologal por la que amamos a Dios sobre todas las cosas y a los demás como a nosotros mismos, precisamente por amor a Dios. El cristiano, pues, no es un simple filántropo, sino alguien compasivo que ama sin interés y busca activamente el bienestar integral de los demás. Os invito a mantener vuestra mirada fija en Cristo, porque sólo así es posible reconocer su presencia en los hermanos y hermanas más pequeños y necesitados. Que a través de vuestra entrega personal al servicio de Dios y de los demás, dispuestos a acompañarlos con paciencia y compasión, el Señor os conceda crecer en su amor y os bendiga abundantemente a vosotros y a vuestros seres queridos.
1: Otra de las audiencias destacadas de esta mañana ha sido la que el Papa ha mantenido en la Sala Clementina con los miembros del Intergrupo sobre Demografía del Parlamento Europeo, reunidos en el Vaticano precisamente para abordar los desafíos de la familia y el invierno demográfico que atraviesa Europa. Ante representantes políticos, responsables institucionales y expertos en políticas familiares, el Santo Padre ha advertido sobre las consecuencias sociales y culturales de la crisis demográfica, subrayando que detrás de los números hay rostros, familias y nuevas generaciones que necesitan esperanza y también oportunidades. El pontífice ha insistido además en la necesidad de recuperar la solidaridad entre generaciones y de promover políticas auténticamente favorables a la familia, capaces de proteger la maternidad, acompañar a los jóvenes y garantizar un futuro más humano para Europa.
2: Demographic data are not merely statistics, but speak of fatherhood, motherhood, and children.
3: Los datos demográficos no son simples estadísticas, sino que hablan de paternidad, maternidad e hijos. Y los hijos son el futuro. Pero hablar del futuro remite también a un desarrollo integral y sostenible, gravemente obstaculizado cuando falta la solidaridad entre generaciones. Lamentablemente, esta solidaridad requiere un equilibrio intergeneracional que actualmente falta en Europa. Además, en las últimas décadas hemos visto cómo el rechazo de la inspiración cristiana de los padres fundadores de las instituciones de la Unión Europea ha conducido a un tiempo de profunda esterilidad, no solo porque demasiados han sido privados del derecho a nacer, sino también porque se ha fracasado en transmitir a los jóvenes las herramientas materiales y culturales necesarias para afrontar el futuro. Como consecuencia, nos encontramos no pocas veces ante afirmaciones contradictorias de supuestas políticas favorables a la familia, que al mismo tiempo promueven la discriminación contra la maternidad, exaltan el aborto como un derecho y socavan el fundamento mismo del deseo de formar una familia.
1: Y ayer, en la solemnidad de Pentecostés, el Papa León XIV presidió la Santa Misa en la Basílica de San Pedro y posteriormente dirigió la oración mariana del Regina Caeli desde la ventana del Palacio Apostólico, el último Regina Caeli de este 2026. Ante miles de fieles reunidos en la Plaza de San Pedro, el Santo Padre centró su reflexión en la acción del Espíritu Santo, recordando que es Él quien abre las puertas del corazón de la Iglesia y también de la humanidad, muchas veces cerradas, pues por el miedo, la desconfianza y la falta de experiencia. El pontífice invitó además a redescubrir a Dios como Padre, a construir una Iglesia abierta y acogedora y a trabajar por un mundo más fraterno y en paz. En este contexto pidió además rezar especialmente para que el Espíritu Santo siga abriendo las puertas que todavía permanecen cerradas en nuestro tiempo.
3: En esta solemnidad de Pentecostés estamos llamados a contemplar el don del Espíritu Santo derramado en abundancia sobre la Iglesia naciente y hoy nuevamente dispensado a sus miembros como luz y fuerza que los acompaña en cada momento de la vida. Podemos detenernos en una imagen del Espíritu que nos da la liturgia de hoy. El Espíritu abre las puertas. Hoy también nos podemos preguntar qué puertas abre el Espíritu Santo. La primera puerta es la del mismo Dios, en el sentido en que nos abre el acceso al misterio de Dios, así como se ha revelado en Jesucristo. Con el don de su Espíritu, Dios nos concede la verdadera fe, nos hace comprender el sentido de las Escrituras, se nos muestra cercano y nos permite participar de su misma vida. El Espíritu Santo nos ayuda a tener una experiencia de Dios personal, a encontrarlo en Jesús y no solo en la observancia de una ley, a reconocerlo en nosotros y a descubrir los signos de su presencia en la vida cotidiana.
4: La segunda puerta es la del cenáculo.
3: La segunda puerta es la del cenáculo, es decir, de la Iglesia. Sin el fuego del Espíritu, la Iglesia permanece prisionera del miedo, temorosa ante los desafíos del mundo, cerrada en sí misma y, por tanto, también incapaz de entrar en diálogo con los tiempos que cambian.
4: El Espíritu abre las puertas de la Iglesia.
3: El Espíritu abre las puertas de la Iglesia para que pueda acoger y recibir a todos, incluso aquellos que le han cerrado las puertas a Dios, a los demás, a la esperanza, a la alegría de vivir. Por último, el Espíritu Santo abre las puertas de nuestros corazones, ayudándonos a vencer las resistencias, los egoísmos, las desconfianzas y los prejuicios, y haciéndonos capaces de vivir como hijos de Dios y hermanos entre nosotros. Hermanos y hermanas, incluso en nuestros días, especialmente en este día de Pentecostés, debemos invocar al Espíritu Santo para que abra todas las puertas que aún permanecen cerradas. Necesitamos redescubrir a Dios como Padre que nos ama, edificar una iglesia en donde todos se sientan en casa y hacer crecer un mundo fraterno en el que reine la paz entre los pueblos.
1: Y precisamente esta mañana ha tenido lugar en el Vaticano la presentación oficial de la carta encíclica Magnifica Humanitas, el primer gran documento del pontificado de León XIV. El acto se ha celebrado en la Sala Nueva del Sínodo y ha contado con la participación del propio Santo Padre, junto a representantes del ámbito académico, eclesial y social, que han profundizado en los principales ejes de esta encíclica dedicada a la doctrina social de la Iglesia en tiempos de inteligencia artificial. En el texto, el Papa invita a custodiar una magnífica humanidad habitada por Dios, defendiendo la dignidad de la persona, el valor del trabajo y la necesidad de una tecnología al servicio del bien común y de la paz. Joan Pacheco nos ofrece a continuación un resumen con las claves más importantes de este documento.
3: La magnífica humanidad que Dios ha creado se encuentra hoy ante una elección decisiva. Levantar una nueva torre de Babel o edificar la ciudad donde Dios y la humanidad habiten juntos. El incipit en la primera encíclica de León XIV, Magnifica Humanitas, sobre la custodia de la persona humana en la era de la inteligencia artificial, resume sus razones fundamentales y su propósito. Publicado este 25 de mayo, fue firmada por el pontífice el pasado 15 de mayo en el 135 aniversario de la promulgación de la Rerum Novarum de León XIII. Y de su predecesor, el Papa Prevost, ha recogido el legado escribiendo una encíclica social que aborda uno de los principales retos de la época contemporánea, la inteligencia artificial. Está dividida en 5 capítulos, más una introducción y la conclusión. Magnifica Humanitas parte de una premisa: la tecnología no es una fuerza antagónica respecto a la persona, ni un mal en sí misma. Sin embargo, no es neutra porque asume el rostro de quien la concibe, la financia, la regula y la utiliza. De ahí el llamamiento del pontífice a construir en el bien y a permanecer humanos, siguiendo la lógica de la corresponsabilidad valiente, de la subsidiariedad, de la comunión, para que el mundo pueda reconocer en el corazón del ser humano el lugar donde Dios desea habitar. El primer capítulo, Pensamiento Dinámico Fiel al Evangelio, repasa la doctrina social de la Iglesia en el Magisterio Reciente y en el Concilio Vaticano II, poniendo de relieve su carácter dinámico. Lejos de ser un manual de principios y normas que aplicar, la doctrina social de la Iglesia es más bien un camino de discernimiento comunitario, una teología de la comunión en la historia. Luego, el segundo capítulo, León XIV enumera los fundamentos y principios de la doctrina social de la Iglesia. Entre los primeros incluye la dignidad de la persona. Luego, el gran tema de el desarmar la inteligencia artificial y sustraerla de la lógica competitiva. Hay que desarmar la inteligencia artificial, insiste el Papa, para sustraerla de la lógica de la competencia militar, económica y cognitiva, para romper la equivalencia entre el poder técnico y derecho a gobernar, para sustraerla de los monopolios e impedir que domine al ser humano. Esta tarea ética, técnica y ecológica, porque la IA ya es el entorno en el que estamos inmersos y el poder con el que debemos contar. Hay mucho en juego: hacer crecer la técnica eliminando los límites de lo humano significa, de hecho, hacer retroceder el corazón. Magnífica y sin embargo herida, la humanidad no debe ser sustituida ni superada. La tecnología puede aliviar sus sufrimientos y abrirle nuevas posibilidades, pero no debe negarla en lo que es propio, la capacidad de relación y de amor. La encíclica destaca además la referencia a la familia, fundada en la unión estable entre el hombre y la mujer. El tema también de la libertad humana, que hay que proteger contra la dependencia y la mercantilización, en una época en la que las plataformas digitales están diseñadas para acaparar el tiempo de los usuarios y explotar sus fragilidades. Les invitamos a leer la encíclica completa en nuestro portal de internet vaticannews.vat en lengua española.
1: Y Y hasta aquí, estimados oyentes, nuestro informativo de hoy. 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Recuerden que es el portal oficial de información de la Santa Sede. Desde la redacción española de Vatican News, les deseamos un feliz día. Que tengan buena tarde.

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1: Son las 8 de la mañana, 22 minutos.

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0: En esta Navidad volvemos a contemplar el misterio de Dios que se hace cercano. El Evangelio nos recuerda, la palabra se hizo carne y habitó entre nosotros. En la pequeñez de un pesebre, Dios se acerca silenciosamente a nuestra vida universitaria, a nuestras familias, a nuestras luchas cotidianas. En la encarnación, Dios dignificó plenamente la condición humana. Hoy celebramos esa dignidad que Él reafirma al hacerse pequeño y vulnerable por amor a nosotros.
1: Los pastores fueron los primeros en escuchar el anuncio de la alegría. Hombres sencillos, inmersos en su trabajo cotidiano, pero con el corazón dispuesto. Dios actúa así. Viene en lo ordinario, sin estridencias, en la vida real de nuestras familias y de nuestro quehacer universitario. En cada gesto de servicio, en cada jornada de estudio, en cada tarea administrativa, Dios viene y se anuncia. Que esta Navidad nos encuentre disponibles para acogerlo en lo simple, en lo cotidiano, en lo que pareciera insignificante, pero que transforma el corazón.
2: Vivimos tiempos desafiantes como país y como humanidad. Si no permitimos que Dios toque nuestras heridas y desarme nuestros miedos, no podremos construir la fraternidad que anhelamos. Como los Reyes Magos, sigamos la luz que nos conduce a Belén. Que también nosotros encontremos en la humildad del niño la sabiduría que necesitamos para trabajar juntos por un futuro de esperanza.
3: María y José, en su sencillez, acogieron el acontecimiento más grande de la historia en un lugar pequeño y precario. Allí, donde parecía que nada extraordinario podía suceder, Dios obró maravillas. Así también en nuestra comunidad universitaria, en medio del ordinario, Dios quiere seguir sembrando unidad, amistad y humildad y renovación. Pidamos la gracia de esta Navidad para que la luz de Cristo ilumine cada paso que damos como comunidad y que Él nos conceda unidad, fraternidad y esperanza en el camino que emprendemos hacia el próximo año.
0: A toda nuestra querida familia universitaria, docentes, administrativos, estudiantes, graduados y aliados externos, deseamos que el nacimiento de Jesús renueve su alegría, fortalezca su fe y avive su esperanza. Que el Señor bendiga a cada familia, conceda paz a Bolivia y nos permita trabajar unidos para un 2026 lleno de frutos, de servicio y crecimiento. Feliz Navidad y bendecido Año Nuevo.
4: ¡Feliz Navidad!
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1: Son las 8 de la mañana, 40 minutos.

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1: Son las 8 de la mañana, 57 minutos.

0: Conferencia Episcopal Boliviana. Centésimo décimo séptima Asamblea de Obispos de Bolivia.
1: Opción preferencial por los jóvenes. Nuestra población boliviana cuenta con un alto porcentaje de jóvenes. Esta realidad exige una atención del Estado y de la Iglesia. Los jóvenes son el presente de nuestra sociedad. Por lo tanto, necesitan ser protagonistas en escribir la historia del país, siendo el rostro de esperanza. Optar por los jóvenes significa dejar que los jóvenes sean jóvenes en la vida y misión de la Iglesia, asumiendo su formación humana y cristiana. A ustedes, jóvenes, les pedimos que sigan adelante con su compromiso bautismal de colaborar en la catequesis, misiones, voluntariado, grupos y movimientos juveniles. Como Iglesia necesitamos despojarnos de nuestras estructuras cerradas para dar espacios al liderazgo de los jóvenes, a la escucha de su voz, porque solo con su aporte creativo y de nuevas ideas se renueva la vida de la Iglesia. Hoy es necesario renovar el compromiso de facilitar a los jóvenes el encuentro personal con Cristo. Es fundamental que cada joven conozca y llegue a amar la historia, el pensamiento y las actitudes de Jesús, porque solo en Él alcanzamos la salvación y la plenitud de la vida. Que cada joven sea testigo de la misión digital. Nueva etapa en Bolivia. Felicitamos al nuevo gobierno y deseamos el mejor de los éxitos en su servicio por el bien común de los bolivianos. Reconstruir la democracia no es tarea fácil, tampoco es responsabilidad de unos cuantos. Requiere asumir actitudes de reconciliación y participación, además del compromiso de todos con generosidad y valentía, honestidad y transparencia, para generar cada día espacios de diálogo, consenso, encuentro fraternal y respeto. Exige una mentalidad nueva y propositiva para no estancarnos en intereses mezquinos de unos pocos. Este desafío de cambios estructurales es urgente, pero tenemos que ser conscientes que no hay soluciones inmediatas. Por eso, en actitud de confianza, demos tiempo a este proceso. El país está destrozado y no podemos ser indiferentes a colaborar y esforzarnos de distintas maneras para caminar hacia una estabilidad socioeconómica, institucional y cultural. Es posible salir de esta crisis, pero los primeros en comprometernos debemos ser nosotros mismos. Caminando juntos es posible avanzar. Esa es nuestra esperanza. Hacia la luz de la Navidad, pronto comienza nuestra preparación para celebrar el nacimiento de nuestro Señor Jesucristo, que sea una ocasión para dejarnos iluminar con su encarnación, de que María, nuestra Madre, interceda por nosotros, los obispos de Bolivia, Cochabamba, 11 de noviembre del 2025.
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1: Son las 9 de la mañana, 22 minutos.

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0: En esta Navidad volvemos a contemplar el misterio de Dios que se hace cercano. El Evangelio nos recuerda, la palabra se hizo carne y habitó entre nosotros. En la pequeñez de un pesebre, Dios se acerca silenciosamente a nuestra vida universitaria, a nuestras familias, a nuestras luchas cotidianas. En la encarnación, Dios dignificó plenamente la condición humana. Hoy celebramos esa dignidad que Él reafirma al hacerse pequeño y vulnerable por amor a nosotros.
1: Los pastores fueron los primeros en escuchar el anuncio de la alegría. Hombres sencillos, inmersos en su trabajo cotidiano, pero con el corazón dispuesto. Dios actúa así. Viene en lo ordinario, sin estridencias, en la vida real de nuestras familias y de nuestro quehacer universitario. En cada gesto de servicio, en cada jornada de estudio, en cada tarea administrativa, Dios viene y se anuncia. Que esta Navidad nos encuentre disponibles para acogerlo en lo simple, en lo cotidiano, en lo que pareciera insignificante, pero que transforma, transforma el corazón.
2: Vivimos tiempos desafiantes como país y como humanidad. Si no permitimos que Dios toque nuestras heridas y desarme nuestros miedos, no podremos construir la fraternidad que anhelamos. Como los Reyes Magos, sigamos la luz que nos conduce a Belén. Que también nosotros encontremos en la humildad del niño la sabiduría que necesitamos para trabajar juntos por un futuro de esperanza.
3: María y José, en su sencillez, acogieron el acontecimiento más grande de la historia en un lugar pequeño y precario. Allí, donde parecía que nada extraordinario podía suceder, Dios obró maravillas. Así también en nuestra comunidad universitaria, en medio del ordinario, Dios quiere seguir sembrando unidad, amistad y humildad y renovación. Pidamos la gracia de esta Navidad para que la luz de Cristo ilumine cada paso que damos como comunidad y que Él nos conceda unidad, fraternidad y esperanza en el camino que emprendemos hacia el próximo año.
0: A toda nuestra querida familia universitaria, docentes, administrativos, estudiantes, graduados y aliados externos, deseamos que el nacimiento de Jesús renueve su alegría, fortalezca su fe y avive su esperanza. Que el Señor bendiga a cada familia, conceda paz a Bolivia y nos permita trabajar unidos para un 2026 lleno de frutos, de servicio y crecimiento. ¡Feliz Navidad y bendecido Año Nuevo!
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1: Son las 9 de la mañana, 40 minutos.

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1: Son las 9 de la mañana, 57 minutos.

0: Conferencia Episcopal Boliviana. Centésimo décimo séptima Asamblea de Obispos de Bolivia.
1: Peregrinos de esperanza, la esperanza no defrauda, Romanos 5:5. Los obispos de Bolivia, reunidos en Cochabamba, en la centésima décima sexta asamblea, saludamos al pueblo que peregrina en Bolivia. Año jubilar y bicentenario de Bolivia. Este año la Iglesia Universal experimenta una renovación al celebrar los 2025 años del nacimiento de Jesucristo, como también la celebración del bicentenario de Bolivia. Celebramos estos acontecimientos con todos los fieles de la Iglesia en Bolivia, experimentando la alegría de renovar nuestra fe en la acción salvadora de Dios. Hemos aprovechado estos acontecimientos para fortalecer la vitalidad de la Iglesia y asumir un compromiso personal y comunitario en la transformación de la realidad conforme a los criterios del reino de Dios. Peregrinos de esperanza, no es quedarse conformes donde estamos, es saber encontrar una fuerza interior para superar las adversidades y mejorar nuestra condición de vida. Opción preferencial por los pobres. En comunión con la historia de la Iglesia y las motivaciones pastorales del Papa León XIV, reafirmamos nuestro compromiso eclesial de difundir y alentar todos los esfuerzos para que la acción social de la Iglesia por los pobres sea cada vez más visible y cotidiana, de manera que no es una acción superficial, ocasional y opcional, sino forma parte esencial de la identidad de la Iglesia. En este sentido, siguiendo el proceso de reflexión y actualización, hoy estamos llamados a hacer de este el Evangelio Iglesia pobre para los pobres. Como afirma el Papa en la exhortación apostólica Dilexite 104, el cristiano no puede considerar a los pobres solo como un problema social. Estos son una cuestión familiar, son de los nuestros. Nuestra relación con ellos no puede reducir a una actividad o a una oficina de iglesia. Se nos pide dedicar tiempo a los pobres, presentarles amable atención, escucharlos con interés, acompañarlos en los momentos más difíciles y reconocer en los pobres el rostro de Cristo. Que María, nuestra Madre, interceda por nosotros, los obispos de Bolivia, Cochabamba, 11 de noviembre del 2020.

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0: En esta Navidad volvemos a contemplar el misterio de Dios que se hace cercano. El Evangelio nos recuerda, la palabra se hizo carne y habitó entre nosotros. En la pequeñez de un pesebre, Dios se acerca silenciosamente a nuestra vida universitaria, a nuestras familias, a nuestras luchas cotidianas. En la encarnación, Dios dignificó plenamente la condición humana. Hoy celebramos esa dignidad que Él reafirma al hacerse pequeño y vulnerable por amor a nosotros.
1: Los pastores fueron los primeros en escuchar el anuncio de la alegría. Hombres sencillos, inmersos en su trabajo cotidiano, pero con el corazón dispuesto. Dios actúa así, bien en lo ordinario, sin estridencias, en la vida real de nuestras familias y de nuestro quehacer universitario, en cada gesto de servicio, en cada jornada de estudio, en cada tarea administrativa. Dios viene y se anuncia. Que esta Navidad nos encuentre disponibles para acogerlo en lo simple, en lo cotidiano, en lo que pareciera insignificante, pero que transforma el corazón.
2: Vivimos tiempos desafiantes como país y como humanidad. Si no permitimos que Dios toque nuestras heridas y desarme nuestros miedos, no podremos construir la fraternidad que anhelamos. Como los Reyes Magos, sigamos la luz que nos conduce a Belén. Que también nosotros encontremos en la humildad del niño la sabiduría que necesitamos para trabajar juntos por un futuro de esperanza.
3: María y José, en su sencillez, acogieron el acontecimiento más grande de la historia en un lugar pequeño y precario. Allí, donde parecía que nada extraordinario podía suceder, Dios obró maravillas. Así también en nuestra comunidad universitaria, en medio de lo ordinario, Dios quiere seguir sembrando unidad, amistad y humildad y renovación. Pidamos la gracia de esta Navidad.

0: vida para que la luz de Cristo ilumine cada paso que damos como comunidad y que Él nos conceda unidad, fraternidad y esperanza en el camino que emprendemos hacia el próximo año.
1: A toda nuestra querida familia universitaria, docentes, administrativos, estudiantes, graduados y aliados externos, deseamos que el nacimiento de Jesús renueve su alegría, fortalezca su fe y avive su esperanza. Que el Señor bendiga a cada familia, conceda paz a Bolivia y nos permita trabajar unidos para un 2026 lleno de frutos, de servicio y crecimiento. ¡Feliz Navidad y bendecido Año Nuevo!
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1: Son las 10 de la mañana, 40 minutos.

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1: Son las 10 de la mañana, 57 minutos.

0: Conferencia Episcopal Boliviana. Centésimo décimo séptima Asamblea de Obispos de Bolivia.
1: Opción preferencial por los jóvenes. Nuestra población boliviana cuenta con un alto porcentaje de jóvenes. Esta realidad exige una atención del Estado y de la Iglesia. Los jóvenes son el presente de nuestra sociedad. Por lo tanto, necesitan ser protagonistas en escribir la historia del país, siendo el rostro de esperanza. Optar por los jóvenes significa dejar que los jóvenes sean jóvenes en la vida y misión de la Iglesia, asumiendo su formación humana y cristiana. A ustedes, jóvenes, les pedimos que sigan adelante con su compromiso bautismal de colaborar en la catequesis, misiones, voluntariado, grupos y movimientos juveniles. Como Iglesia necesitamos despojarnos de nuestras estructuras cerradas para dar espacios al liderazgo de los jóvenes, a la escucha de su voz, porque solo con su aporte creativo y de nuevas ideas se renueva la vida de la Iglesia. Hoy es necesario renovar el compromiso de facilitar a los jóvenes el encuentro personal con Cristo. Es fundamental que cada joven conozca y llegue a amar la historia, el pensamiento y las actitudes de Jesús, porque solo en Él alcanzamos la salvación y la plenitud de la vida. Que cada joven sea testigo de la misión digital. Nueva etapa en Bolivia. Felicitamos al nuevo gobierno y deseamos el mejor de los éxitos en su servicio por el bien común de los bolivianos. Reconstruir la democracia no es tarea fácil, tampoco es responsabilidad de unos cuantos. Requiere asumir actitudes de reconciliación y participación, además del compromiso de todos con generosidad y valentía, honestidad y transparencia, para generar cada día espacios de diálogo, consenso, encuentro fraternal y respeto. Exige una mentalidad nueva y propositiva para no estancarnos en intereses mezquinos de unos pocos. Este desafío de cambios estructurales es urgente, pero tenemos que ser conscientes que no hay soluciones inmediatas. Por eso, en actitud de confianza, demos tiempo a este proceso. El país está destrozado y no podemos ser indiferentes a colaborar y esforzarnos de distintas maneras para caminar hacia una estabilidad socioeconómica, institucional y cultural. Es posible salir de esta crisis, pero los primeros en comprometernos debemos ser nosotros mismos. Caminando juntos es posible avanzar, esa es nuestra esperanza. Hacia la luz de la Navidad, pronto comienza nuestra preparación para celebrar el nacimiento de nuestro Señor Jesucristo. Que sea una ocasión para dejarnos iluminar con su encarnación, que María, nuestra Madre, interceda por nosotros, los obispos de Bolivia, Cochabamba, 11 de noviembre del 2025.
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1: Son las 11 de la mañana, 22 minutos.

0: En esta Navidad volvemos a contemplar el misterio de Dios que se hace cercano. El Evangelio nos recuerda, la palabra se hizo carne y habitó entre nosotros. En la pequeñez de un pesebre, Dios se acerca silenciosamente a nuestra vida universitaria, a nuestras familias, a nuestras luchas cotidianas. En la encarnación, Dios dignificó plenamente la condición humana. Hoy celebramos esa dignidad que Él reafirma al hacerse pequeño y vulnerable por amor a nosotros.
1: Los pastores fueron los primeros en escuchar el anuncio de la alegría. Hombres sencillos, inmersos en su trabajo cotidiano, pero con el corazón dispuesto. Dios actúa así. Viene en lo ordinario, sin estridencias, en la vida real de nuestras familias y de nuestro quehacer universitario. En cada gesto de servicio, en cada jornada de estudio, en cada tarea administrativa, Dios viene y se anuncia. Que esta Navidad nos encuentre disponibles para acogerlo en lo simple, en lo cotidiano, en lo que pareciera insignificante, pero que transforma, transforma el corazón.
2: Vivimos tiempos desafiantes como país y como humanidad. Si no permitimos que Dios toque nuestras heridas y desarme nuestros miedos, no podremos construir la fraternidad que anhelamos. Como los Reyes Magos, sigamos la luz que nos conduce a Belén. Que también nosotros encontremos en la humildad del niño la sabiduría que necesitamos para trabajar juntos por un futuro de esperanza.
3: María y José, en su sencillez, acogieron el acontecimiento más grande de la historia en un lugar pequeño y precario. Allí, donde parecía que nada extraordinario podía suceder, Dios obró maravillas. Así también en nuestra comunidad universitaria, en medio de lo ordinario, Dios quiere seguir sembrando unidad, amistad y humildad y renovación. Pidamos la gracia de esta Navidad para que la luz de Cristo ilumine cada paso que damos como comunidad y que Él nos conceda unidad, fraternidad y esperanza en el camino que emprendemos hacia el próximo año.
0: A toda nuestra querida familia universitaria, docentes, administrativos, estudiantes, graduados y aliados externos, deseamos que el nacimiento de Jesús renueve su alegría, fortalezca su fe y avive su esperanza. Que el Señor bendiga a cada familia, conceda paz a Bolivia y nos permita trabajar unidos para un 2026 lleno de frutos, de servicio y crecimiento. Feliz Navidad y bendecido Año Nuevo.
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1: Peregrinos de esperanza. La esperanza no defrauda, Romanos 5:5. Los obispos de Bolivia, reunidos en Cochabamba, en la centésima décima sexta asamblea, saludamos al pueblo que peregrina en Bolivia. Año jubilar y bicentenario de Bolivia. Este año la Iglesia Universal experimenta una renovación al celebrar los 2025 años del nacimiento de Jesucristo, como también la celebración del bicentenario de Bolivia. Celebramos estos acontecimientos con todos los fieles de la Iglesia en Bolivia, experimentando la alegría de renovar nuestra fe en la acción salvadora de Dios. Hemos aprovechado estos acontecimientos para fortalecer la vitalidad de la Iglesia y asumir un compromiso personal y comunitario en la transformación de la realidad conforme a los criterios del reino de Dios. Peregrinos de esperanza, no es quedarse conformes donde estamos, es saber encontrar una fuerza interior para superar las adversidades y mejorar nuestra condición de vida. Opción preferencial por los pobres. En comunión con la historia de la Iglesia y las motivaciones pastorales del Papa León XIV, reafirmamos nuestro compromiso eclesial de difundir y alentar todos los esfuerzos para que la acción social de la Iglesia por los pobres sea cada vez más visible y cotidiana, de manera que no es una acción superficial, ocasional y opcional, sino forma parte esencial de la identidad de la Iglesia. En este sentido, siguiendo el proceso de reflexión y actualización, hoy estamos llamados a hacer de este Evangelio Iglesia pobre para los pobres. Como afirma el Papa en la exhortación apostólica Dilexite 104, el cristiano no puede considerar a los pobres solo como un problema social. Estos son una cuestión familiar, son de los nuestros. Nuestra relación con ellos no puede reducir a una actividad o a una oficina de iglesia. Se nos pide dedicar tiempo a los pobres, presentarles la amable atención, escucharlos con interés, acompañarlos en los momentos más difíciles y reconocer en los pobres el rostro de Cristo. Que María, nuestra Madre, interceda por nosotros, los obispos de Bolivia, Cochabamba, 11 de noviembre del 2025.
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0: bienvenidos a una nueva edición de La Hora del País Meridiano. Aquí comienza el resumen de las noticias más importantes, aquellos hechos que se registran en los 9 departamentos. Continúan puntos de bloqueo, un marco noticioso conflictivo en el país. Desde la ciudad de La Paz les saluda Gabriela Pérez a nombre de todo el equipo de prensa del Grupo Fides de Bolivia. Comenzamos La Hora del País trasladándonos hasta la zona sur, entendemos, hasta el campo ferial Chuquiago Marca, donde se desarrolla el Consejo Social Económico convocado por el presidente del Estado, Rodrigo Paz. En el lugar se encuentra David Pizarro. ¿Qué sectores están participando de esta reunión que tiene como uno de los objetivos pacificar el país?
1: Gracias, Gabriela, y buenas tardes a la audiencia de Radio Fides. Efectivamente, el presidente en este momento está haciendo la inauguración de este Consejo Económico Social acá en el bloque amarillo del campo ferial Chuquiago Marca, en la zona sur de la ciudad de La Paz. A lo que se ha observado, ya había sillas vacías, pero sin embargo están llegando diferentes organizaciones. A los que hemos identificado, existen gremiales, existen, ahí están los microempresarios, a la cabeza también del señor Edwin Fernández, están también sectores mineros, se ha visto a sectores cuentapropistas, a diferentes sectores, Gabriela. También en la testera se puede observar a los ministros de Estado, está el ministro de Obras Públicas, está el ministro de Desarrollo Productivo, de Minería, de Planificación, de Salud, además

0: porque eso es clasismo. Dejemos ya de hacer trampas. Aquí todos somos bolivianos. Aquí todos somos parte de la misma patria. Aquí tenemos todos derecho a salir adelante. Miren, yo no tengo miedo a fallar. Tengo miedo a no intentarlo.
1: Son las palabras del presidente.
2: Así es, declaraciones del presidente. David, ¿qué pasa con los sectores movilizados tras estas declaraciones del primer mandatario? Advertimos que la Central Obrera Boliviana, además de campesinos, no asistieron a este llamado.
1: Sí, efectivamente, Gabriela, no están ni la Central Obrera Boliviana, ni los campesinos de la Tupac Katari, ni de la CESUCB. Además, hay que hacer énfasis que el ministro de Planificación ha sido muy claro que en este Consejo Económico no tienen cabida quienes exigen la renuncia del presidente. Es lo que está ocurriendo acá en el campo ferial de Chuquisaca, bloque amarillo, Gabriela. Vuelvo a estudios.
2: Muy bien, gracias, David. En instantes estaremos revisando con usted las declaraciones completas del presidente Rodrigo Paz. Amigos, de esta manera hemos iniciado la hora del país. A continuación es momento de revisar titulares. Dirigentes que lideran protestas y bloqueos ausentes del diálogo convocado por jefes de bancada, vicepresidente Lara y otras instituciones. Entra en vigencia la ley municipal de transitabilidad en Rurrenabaquí y reportan 5 aprehendidos por bloquear vías. Bloqueos dejan a las farmacias sin medicamentos esenciales. Está en La Paz. Dirigentes que lideran protestas y puntos de bloqueo son los ausentes del diálogo convocado por los jefes de bancada, el vicepresidente Edman Lara, además de otras instituciones. Apolinar Pac, usted se encuentra en la vicepresidencia.
3: Gracias, buenas tardes, Gabriel Oyentes de Fides en todo el país. Efectivamente, continúa este diálogo convocado por el vicepresidente. Las fuerzas políticas, además, participan representantes de la Iglesia Católica, el Defensor del Pueblo, además de dirigentes del transporte pesado y otros dirigentes que están presentes en este diálogo convocado por el vicepresidente, además de las fuerzas políticas en el legislativo. Los ausentes en este diálogo son los dirigentes de la Federación de Campesinos Tupac Katari, la Central Obrera Boliviana, además de otros dirigentes quienes lideran las protestas y el bloqueo de carreteras en el país. Esto es lo que decía el defensor del pueblo, Pedro Calicea, respecto de este diálogo, de comunicabía, el diálogo para la solución a los conflictos y el levantamiento de los bloqueos de carreteras.
4: Nosotros, como parte de un trabajo interinstitucional con la Iglesia, la Asamblea de Derechos Humanos, hemos apostado siempre por espacios de diálogo y esperamos, tenemos la certeza de que esa es la única salida y esperamos que en este caso podamos contar con la participación de todos los actores. Fomentamos efectivamente el diálogo.
5: Defensor, en este caso, ¿qué se exhorta a los movilizados? ¿Qué se les pide a los movilizados?
6: Defensor.
4: Es importante desescalar la violencia, estamos en una situación muy complicada. Es un llamado a todos los actores de la conflictividad, gobierno, movilizados, a mantener este espacio que nos permita resolver dialogadamente esta conflictividad que estamos viviendo.
3: Esto es lo que decía también el monseñor Giovanni Arana, quien también ingresó hasta la vicepresidencia para participar de este diálogo convocado por la vicepresidencia y las fuerzas políticas. Pide que todos los actores que están movilizados en el país participen de esta mesa de diálogo para ponerle fin a los conflictos y se levanten los bloqueos de carreteras en el país.
7: Bueno, nosotros como Defensoría del Pueblo, Iglesia Católica, Asamblea de Derechos Humanos, siempre hemos apostado y vamos a apostar por diálogo. Cualquier otra medida creemos que no va a ayudar a resolver el conflicto.
8: ¿Están invitados ministros y el presidente, cree que asistan? Y si no lo hacen, ¿cómo quedaría este diálogo?
7: Creemos que ahora se va a ver la voluntad de diálogo que hay en todas las partes en conflicto.
3: Estamos a la espera de que se pueda declarar tal vez un cuarto intermedio en esa mesa de diálogo. Estamos en las puertas de la vicepresidencia esperando que salga tal vez el ministro de la presidencia para darnos un reporte de lo que ha significado estas horas de diálogo entre estos representantes de la Iglesia Católica, Defensor del Pueblo, jefes de bancada de las diferentes fuerzas políticas, el vicepresidente, además de varios dirigentes, pero en este caso no los que están

0: utilizados en el país. Bueno, contigo, Gabriela, estudio central.
1: Muy bien, Apolinar, solo para puntualizar, le pido, el presidente Rodrigo Paz no asistió porque paralelamente se está desarrollando otra mesa de diálogo, otra reunión, el Consejo Económico Social. Sin embargo, el Ejecutivo tiene su representante.
0: Exactamente, Gabriela, está el ministro de la Presidencia y también sería parte del Ejecutivo el vicepresidente del Estado, Edman Lara. Gabriela.
1: Gracias, Apolinar. Vamos a continuar con más noticias. La ciudad de El Alto es una de las ciudades más afectadas por este bloqueo que están siendo protagonizados por diferentes sectores. El alcalde de El Alto dice que no fue invitado al Consejo Económico Social y espera invitación para aportar a la pacificación. El alcalde de la ciudad de El Alto, Eliezer Roca, afirmó este miércoles que no recibió invitación para participar de la reunión del Consejo Social convocada por el gobierno central. La ciudad de El Alto es una de las principales o los principales puntos de conflicto y bloqueo en el país. La autoridad señaló que las convocatorias fueron dirigidas a organizaciones sociales y aseguró que esperará ser convocado oficialmente para aportar con propuestas orientadas a la pacificación y solución de la crisis social y económica que afecta a esa ciudad y el país.
2: A mí no me llegó, ¿no? Es respeto que trabajen con las organizaciones sociales. Hay que escuchar a nuestro pueblo y cuando me convoquen, ahí estaré para dar mi aporte.
3: ¿La solución a este tema cuál sería desde su punto de vista como autoridad?
2: La solución es, pues, escuchar o trabajar escuchando al pueblo. Reitero, en el occidente ha ganado, pues, el actual gobierno. Gracias al occidente, Rodrigo Paz es presidente. ¿Y por qué no les escucha? ¿Por qué no escucha las demandas? Hoy no solamente sufre el occidente, también los de oriente están sufriendo, ¿no? No podemos enviar nuestros productos, que nuestros pollitos y demás. ¿No ve? Entonces eso es para recapacitar a todos los que somos del occidente, en especial del departamento de La Paz. ¿Por qué nosotros no podemos producir los alimentos que consumimos? Tenemos que empezar a producir los alimentos para que vamos a consumir nosotros mismos.
1: Pero vamos a continuar con más noticias respecto a este tema. El gobierno evalúa dictar estado de excepción para restablecer el orden. Esto tras la abrogación de la ley 1341. Vamos a ampliar la noticia, Apolinar, Paco.
0: Gracias, Gabriela. Y tras la promulgación de la ley 1341, que le ponía candados al estado de excepción, el ministro de la Presidencia, José Luis Lupo, ha manifestado que esta medida está siendo evaluada por el gobierno como una medida para pacificar el país. El ministro Lupo ha manifestado que el gobierno va a aplicar la constitución política del estado y todos los mecanismos para el retorno a la normalidad en todo el país. Lo que dijo el ministro José Luis Lupo.
4: El presidente ha promulgado la abrogación de la ley. El estado de excepción es un instrumento más que la Constitución contempla y el gobierno garantiza la plena vigencia de la Constitución en todo momento. Por tanto, es un instrumento más que será evaluado según la oportunidad y la necesidad.
5: ¿Qué le dice a los sectores que dicen que esto, si se dicta un estado de excepción, podría generar más violencia, correr sangre?
4: Que yo le digo que tiene un gobierno responsable que va a tomar las acciones que tenga que tomar a su debido tiempo. No me gustaría manejar escenarios hipotéticos, además es un tema de seguridad del Estado. Muchas gracias.
5: Hay también una sentencia, un fallo constitucional que ordena levantar los bloqueos. ¿Cómo se toma esto?
4: Claro, esa es la voluntad de la gente, es la voluntad de todo el departamento de La Paz, es lo que todos queremos, pacificar de una buena vez. Todos los paseños y todos los bolivianos queremos libertad, queremos paz, queremos transitar.

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1: En el municipio de Rurrenabá, que se

0: existe 5 aprehendidos en el municipio de Rurrenabaque con esta nueva ley que se puso en vigencia. Recordemos que en la comunidad del Palmar estuvo bloqueado por más de 12 días y ahí se aprehendieron, o los ciudadanos lo llevaron ante los efectivos policiales para que los retengan, y la alcaldía se puso querellante para poderlos demandar por instigar a la población. Los técnicos del municipio de Rurrenabaque explican principalmente cuáles son los parámetros. Escuchen muy bien lo que va a pasar si es que alguien comienza a bloquear una carretera estratégica que llega a su comunidad.
1: Restricción de vías, obstaculización total o parcial de la libre circulación vehicular o peatonal mediante personas, vehículos, objetos o materiales. 2. Protesta pacífica, manifestación sin violencia, armas ni daño a bienes públicos o privados. 3. Vía estratégica, aquella vía declarada como esencial para el abastecimiento y servicios básicos, como es la red vial fundamental. Queda prohibida toda acción u omisión que impida, obstaculice o restringe el libre tránsito en el territorio municipal, sea mediante barricadas, personas, vehículos, objetos y quema de llantas u otros medios. En caso de verificarse el cierre o restricción de vías, se procederá al diálogo inmediato. Caso contrario, si transcurren más de 4 horas sin que se logre el despeje de la vía, en coordinación con la Policía Nacional, la Guardia Municipal y la sociedad civil organizada, se procederá al despeje usando medios proporcionales y no letales.
0: Según la explicación que dan, es que si hay un bloqueo en cercanías de Rurrenabaque o cualquier municipio que haya aprobado esta ley, solamente tienen 4 horas para negociar. Dentro de las 4 horas, si no aceptan, la fuerza de la policía más la sociedad civil hará para ir a desbloquear esta carretera. Esa normativa ya fue aplicada en el departamento del Beni y hay 5 aprehendidos, 2 con detención preventiva y 3 con arresto domiciliario. Y ojo que en el departamento del Beni también ayer un asambleísta presentó esta ley de transitabilidad ante la Asamblea Legislativa Plurinacional, y esto también se va a debatir en la Asamblea. Ese es el panorama acá en el departamento de Beni, Gabriela.
2: Muy bien, Edgar, solo para precisar y puntualizar cuántos municipios ya aprobaron, entendemos que en el municipio de Rurrenabaque efectivamente ya está en vigencia, se aplica esta ley de transitabilidad. ¿Cuántos municipios ya aplican esta normativa?
0: Son 2 municipios. Hablamos de Rurrenabaque, que fue el primero que aprobó, y en 2 días antes fue el municipio de Reyes, que también ya aprobó el proyecto de transitabilidad, la ley de transitabilidad. Se espera que el departamento de La Paz, en la provincia de Iturralde, Ixiama y San Buenaventura promulguen también esa ley, lo mismo también en el departamento del Beni, el municipio de San Borja y el municipio de Santa Rosa. Son 4 municipios que todavía van a recién promulgar, y esto tiene otro fin. Los 4 municipios, una vez que promulguen la ley de transitabilidad, enviarán un proyecto de ley al Congreso Nacional para que se haga una normativa a nivel nacional.
2: Muy bien, gracias Edgar por esa información. Amigos, es momento de pausa en la hora del país y cuando retornemos estaremos revisando las declaraciones de la concejal Delgado, que ha presentado proyecto de ley municipal para garantizar libre transitabilidad en La Paz.
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3: ...12 horas, 22 minutos...
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15: Las noticias en La Hora del País Meridiano. Y la concejal Delgado ha presentado hoy un proyecto de ley municipal para garantizar la libre transitabilidad en La Paz. La concejal paseña Alejandra Delgado presentó este miércoles un proyecto de ley municipal de libre locomoción y transitabilidad con el objetivo de limitar los bloqueos y garantizar el acceso a alimentos, medicamentos y combustible, además de servicios de emergencia en el municipio. La autoridad afirmó que miles de ciudadanos están siendo afectados en su derecho al trabajo, la salud y la libre circulación, por lo que la norma plantea responsabilidades directas para el Ejecutivo Municipal, obligando al alcalde a actuar de oficio ante situaciones de conflicto y posteriormente rendir informes sobre las acciones asumidas. Escuchemos las declaraciones de la concejal paseña.
16: Por eso, esta ley establece límites claros. No se puede bloquear el ingreso de alimentos, medicamentos, ambulancias, combustibles, ni cerrar las vías de acceso al municipio de La Paz. Además, esta norma abarca toda la jurisdicción del municipio paseño, porque el problema afecta a toda La Paz y no solamente a una zona. Y también pone responsabilidades concretas sobre el Ejecutivo Municipal para que el alcalde no pueda ser solamente un espectador. Mientras la ciudad colapsa, tiene la obligación de actuar de oficio, prevenir conflictos, corregir estas situaciones y posteriormente rendir un informe sobre las acciones realizadas.
15: Días pasados, el alcalde de La Paz, César Duweiler, presentó también un proyecto de ley denominado Ley de Garantía del Derecho a la Protesta Pacífica y de Protección de los Derechos Fundamentales, con el objetivo de regular las movilizaciones sociales sin restringir el derecho constitucional a las protestas. Vamos a trasladar hasta el centro de la ciudad de La Paz, marcha que está siendo protagonizada, entendemos, por el sector de las mujeres bartolinas. La Central Obrera Boliviana ha convocado a una marcha para hoy. Este grupo de movilizados está haciendo su paso por el centro paseño, resguardo policial en kilómetro cero, Plaza Murillo.
17: no va a ser eso.
18: ¡Ahí nomás!
17: Está bien.
15: Marcha de protesta en el centro de la ciudad de La Paz. Amigos, pausa en la hora del país. Enseguida retornamos.
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15: Amigos, en La Hora del País Meridiano, permítanos un paréntesis. Hoy, 27 de mayo, queremos celebrar a ese ser sublime. Hoy, Día de la Madre, reconocer el trabajo de todas las madres bolivianas.

0: En este Día de la Madre, a Bolivia abraza con el corazón a todas las madres, esas mujeres valientes que, aún en medio de la incertidumbre, los bloqueos, la escasez de medicamentos y las dificultades que golpean a tantas familias, siguen levantándose cada mañana para cuidar, proteger y dar esperanza. Hoy no es un día cualquiera, es un homenaje a las madres que hacen milagros con poco, que convierten la preocupación en fortaleza, el cansancio en amor infinito. Aquellas que recorren largas distancias buscando alimento o medicinas para sus hijos, que enfrentan noches de angustia sin dejar de sonreír para dar tranquilidad a su hogar. Madre, tu amor sostiene al país incluso en los momentos más difíciles. Eres refugio en medio de la tormenta, ejemplo de lucha silenciosa y la fuerza que nunca se rinde. Hoy queremos compartir con todos ustedes una historia realmente conmovedora que nos llega desde Tarija. Pese a este panorama conflictivo, a el problema por el cual está atravesando nuestro país, hay madres luchadoras. Madre e hija libran una batalla diaria contra la leucemia y se convierten hoy en un símbolo de fortaleza y esperanza. Una nota especial de nuestro compañero de trabajo, Daniel León.
1: Gracias, Gabriela. Salgo del Hospital San Juan de Dios golpeado. Golpeado emocionalmente porque, la verdad, una mamá es un milagro. Pero conozcamos la historia de la mamá Lilibet, que tiene a su hija internada en el Hospital San Juan de Dios, que cada día lucha contra la leucemia. Su hijita Luciana. Me encuentro con Luciana. A ver, Lucianita, ¿qué significa para ti tu mami?
2: Mi mamá es la persona más linda del mundo. Y agradecerle porque todos los días está conmigo luchando aquí en el hospital. Muchísimas gracias igual y felicitarle a todas las mamás porque están aquí siendo guerreras como nosotros.
1: La verdad me quiebras. La verdad me quiebra. ¿Cada día lucha tu mami?
2: Sí, me ayuda a levantar al baño. Ella es muy buena. Por eso yo la quiero mucho.
1: A pesar de todo lo que ella ha pasado, ella siempre ha estado a tu lado.
2: Sí, y las dos siempre vamos a estar juntas hasta que Dios diga.
1: Hasta que Dios diga. Por este mal que está en tu cuerpito, leucemia.
2: Pero Dios me va a permitir que me voy a curar un día y irme lejos con mi mamá a trabajar.
1: Sabes, aquí hay médicos que hacen milagros y hay mucha gente que hace milagros y hay niños que han tocado la campanita porque han vencido la leucemia. Agárrate de Dios y de la fe en Él, porque vas a ver que se va a hacer el milagro. Sí.

ya que mi hija se ha sanado, ¿no? O sea, porque mi hija se interna ahora. Y también a veces salgo a vender choripán en el campesino, a veces venimos, vamos a ambular con mi hija vendiendo el refresco, en lo que se puede, ¿no? Pero si me ven por ahí vendiendo, por favor, ayúdenme. Yo les pido que me hagan gasto para poder yo solventarme. Yo sé que voy a estar en una mejor situación. Mi hija va a ir mejorando más. Voy a trabajar duro para salir adelante. Aún me siento joven y sé que voy a salir adelante. Dios va a permitir que todo va

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1: Y sí, felicidades a todas las madres bolivianas, esas mujeres valientes que mercados por este día especial. Voy con usted. Adelante, Yamil, con ese reporte. Estamos en directo con usted, Yamil Martínez, y nos puede describir, observamos gran movimiento económico en Montero, al igual que la ciudad de La Paz. Hoy el centro paseño pues ha cambiado de rostro debido a que se dejó de lado la gasificación, por lo menos por la Mariscal Santa Cruz. Observamos flores y todo tipo de regalos para las madres. Yamil, con usted.
2: Gracias, Gabriela. Decirte que estamos aquí en los mercados. Se está haciendo algo especial del Día de la Madre. 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
5: Horas, 40 minutos.
1: La ciudad de Montero, Santa Cruz de la Sierra. Amigos, pausa en la hora del país.
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8: Nos trasladamos nuevamente hasta el centro de la ciudad de La Paz. Marcha de protesta. Polinar Paco, la central obrera boliviana, decíamos, ha convocado para hoy a una marcha de mujeres. Esa marcha ha arribado hasta inmediaciones de Plaza Murillo.
9: Gracias, buenas tardes, queridos oyentes de Fides en todo el país. Efectivamente, mujeres afiliadas a la central obrera boliviana han llegado hasta las puertas de la vicepresidencia del Estado en la calle Mercado, mientras se realiza el diálogo con representación parlamentaria, Iglesia Defensor del Pueblo, además del ministro José Luis Lupo. La marcha ha arribado a la cabeza de dirigentes de la central obrera boliviana y están pidiendo la renuncia del presidente Rodrigo Paz Pereira. Se está realizando un mitin de protesta frente a las puertas de la vicepresidencia, mientras reiteramos, continúa el diálogo con el fin de resolver los conflictos y el levantamiento del bloqueo de carreteras en todo el país. Es lo que pasa y el panorama acá en las puertas de la vicepresidencia, donde hay gran resguardo policial, gran despliegue policial para evitar cualquier tipo de contingencias durante estas manifestaciones, que además también ha sido de parte de las mujeres bartolinas, quienes también han recorrido las principales calles y avenidas del centro de la ciudad de La Paz. Lo que pasa, Gabriela, a esta hora de la tarde en las puertas de la vicepresidencia del Estado.
8: Gracias a Polinar por ese despacho en directo. Vamos a continuar con más noticias. Nos trasladamos hasta Sucre. Bloqueos dejan a las farmacias sin medicamentos esenciales para el invierno, inicialmente hasta Potosí. Vamos a ampliar esta noticia. Diego Quispe, revisar las declaraciones del presidente de la Asociación de Farmacias de Potosí, quien en las últimas horas ha brindado un detalle con respecto a la escasez. Adelante, Diego, con ese informe en directo.
10: Gracias, Gabriela. Una

0: nivel nacional que han adelantado respecto a esta situación, escasez de medicamentos producto a los puntos de bloqueo. Vamos a trasladarnos nuevamente hasta la zona sur de La Paz, hasta el campo ferial Chuquiagomarca. David Pizarro ha concluido las declaraciones del presidente dando inicio de esta manera a este Consejo Económico Social.
1: Efectivamente, Gabriela, es así que el presidente Rodrigo Paz ha concluido su discurso acá en el inicio de la inauguración del Consejo Económico Social. Ha hecho bastantes temas, han dado un minuto de silencio por los fallecidos a causa de los bloqueos. Además, el presidente ha hecho énfasis en relación a la reactivación económica en los en las ciudades de La Paz y El Alto. Dijo que es muy importante que se debe de reactivar la economía, principalmente desde el punto de vista de los hidrocarburos. Dice que La Paz es potencial en el tema hidrocarburífero y al menos en 2 años se podría reactivar. Además, ha hecho énfasis, al menos ha hecho 3 invitaciones a los sectores movilizados. Estamos hablando de la Central Obrera Boliviana, estamos hablando de la Federación de Campesinos Tupac Katari y a todos los movilizados y los que están bloqueando los caminos. Fue enfático y dijo: los invito una vez que acabe el Consejo Económico a la Casa Grande del Pueblo, a los líderes y a la base, para que podamos dialogar. Ha hecho mucho énfasis en el diálogo y esto, bueno, se espera que puedan aceptar, y dijo que hoy los espera en la Casa Grande del Pueblo. Escuchemos la parte de cuando hacía esa invitación.
2: Y yo vuelvo a decir con los medios de comunicación presentes, compañeros de la Tupac, los invito una vez más a dialogar. ¿Quieren esta tarde? Vengan a dialogar. Acabo este encuentro del Consejo. Vengan a dialogar. Pero pido un favor. Pido un favor, dicen. Oiga, llegamos a acuerdos con la directiva y la directiva dice que vuelve a la base y la base le niega el acuerdo. Si están en crisis, yo les propongo que venga la directiva y que venga la base junta y charlamos con todos ellos. Vengan todos, vengan todos. Y a los que dicen, reitero, que vamos a privatizar, vengan a escuchar la verdad. No le mientan a la gente que vamos a repartir la tierra. Eso no es verdad. Que le vamos a poner 5% al producto que sale de la tierra o al comerciante. Eso no es verdad. No hay ley, no existe, Gabriela. No hay decreto. ¿De dónde se inventaron?
1: Gabriela, además el presidente ha señalado de que se está acabando el tiempo, esto en relación a los llamados de diálogo, y dice que tiene la potestad constitucional, bueno, de colocar orden en el país. Esto en relación, después que se ha promulgado este decreto supremo que le permite hacer un estado de excepción en el país. Vuelvo a estudios, Gabriel.
0: Gracias, David. Amigos, una nueva pausa, enseguida retornamos.
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7: Las noticias en La Hora del País, y el senador Roca está pidiendo la expulsión de diputada argentina por presunta injerencia en conflictos sociales. El senador Leonardo Roca solicitó al presidente Rodrigo Paz la expulsión de la diputada argentina Mercedes Trimarchi, a quien acusó de intervenir en los conflictos sociales y bloqueos que se registran en el país. Según el legislador, la parlamentaria extranjera fue vista en puntos de bloqueo respaldando las movilizaciones y emitiendo declaraciones que a su criterio alientan la confrontación y la desestabilización política. En ese marco, el asambleísta Roca sostuvo que la presidencia debe pronunciarse y también que la presencia de la diputada constituye un acto de injerencia en asuntos internos del Estado boliviano.
8: Acabamos de ser testigos del lamentable acontecimiento que ha surgido en la ciudad de La Paz a la cabeza de la diputada argentina Mercedes Trimarchi, que ha venido de manera descarada a empezar a incentivar a que sigan los bloqueos, a que siga el bloqueo criminal que le está costando hambre y zozobra a la ciudad de La Paz. Y le exijo de manera directa al presidente Rodrigo Paz que la expulse de manera inmediata. En Bolivia no podemos tener sediciosos, no podemos tener extranjeros que vengan a conspirar en territorio boliviano. Y lo que es más grave, venir a aprender en territorio boliviano lo que estamos sufriendo, para llevarlo a la República Argentina, a nuestros hermanos argentinos, para que así, como dijo ella en su video, pueda iniciar las operaciones para sacar al presidente electo Javier Milei. Eso no lo podemos permitir, y por lo tanto, presidente, le pido de manera formal la expulsión inmediata de esta ciudadana. Muchas gracias.
7: El senador comparó el caso con recientes tensiones diplomáticas registradas entre Bolivia y otros países de la región y pidió al gobierno asumir una postura firme ante este tipo de hechos. Asimismo, planteó que la legisladora sea declarada persona no grata. La asambleísta argentina Mercedes Trimarchi ha sido vista en diferentes puntos de bloqueo y movilizaciones.
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10: Horas 57 minutos.
11: En el frente de izquierda vine invitada por la Unidad Internacional de Trabajadoras y Trabajadores Cuarta Internacional y con mis compañeras Loras como trabajadores. Nosotros llevamos 3 años del gobierno de Milei, que es un facho, es un fascista, y hemos perdido hasta el agua que tomamos todos los días las argentinas y los argentinos. Muchas de ustedes es tan importante y por eso quise venir aquí, para aprender de ustedes, traerle la solidaridad internacional que tanto hace falta como pueblo latinoamericano que somos. Que desde Argentina hemos ido con otro grupo de compañeras y compañeros en la Global Sumud Flotilla, esos barcos que fueron hasta Gaza a llevar ayuda humanitaria al pueblo palestino. Y que fueron
7: en La Hora del País, una breve pausa, enseguida retornamos con más noticias.
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7: Noticias en La Hora del País. La Asamblea Permanente de Derechos Humanos, PANDO, ha llamado a deponer actitudes y promover la cultura de paz, esto ante la crisis social, en la misma línea de la Iglesia Católica, que ha pedido en varias oportunidades instalar diálogo. Vamos a trasladarnos hasta Cobija, Juan Carlos Paredes.
18: Muchas gracias, Gabriela. Efectivamente, el doctor Reinaldo Valdés, quien es el representante de la Asamblea Permanente de Derechos Humanos, ha señalado que hay que deponer actitudes tanto del gobierno como las organizaciones que están promoviendo este conflicto a volver al diálogo. El diálogo es el mejor camino para buscar solucionar el problema, y Bolivia es un país, dijo, de una cultura de paz. Escuchemos.
19: También bastante conmovidos, preocupados por la situación, por la coyuntura que se vive en nuestro país, principalmente en la sede de gobierno, ¿no? La ciudad de La Paz y el Alto también. Bueno, como Derechos Humanos, nosotros quisiéramos pedir a las autoridades correspondientes, a las autoridades cercanas del gobierno, ¿no? Bajo esta primicia de que nuestra constitución política...

0: En esta Navidad volvemos a contemplar el misterio de Dios que se hace cercano. El Evangelio nos recuerda, la palabra se hizo carne y habitó entre nosotros. En la pequeñez de un pesebre, Dios se acerca silenciosamente a nuestra vida universitaria, a nuestras familias, a nuestras luchas cotidianas. En la encarnación, Dios dignificó plenamente la condición humana. Hoy celebramos esa dignidad que Él reafirma al hacerse pequeño y vulnerable por amor a nosotros.
1: Los pastores fueron los primeros en escuchar el anuncio de la alegría. Hombres sencillos, inmersos en su trabajo cotidiano, pero con el corazón dispuesto. Dios actúa así, viene en lo ordinario, sin estridencias, en la vida real de nuestras familias y de nuestro quehacer universitario. En cada gesto de servicio, en cada jornada de estudio, en cada tarea administrativa, Dios viene y se anuncia. Que esta Navidad nos encuentre disponibles para acogerlo en lo simple, en lo cotidiano, en lo que pareciera insignificante, pero que transforma, transforma el corazón.
2: Vivimos tiempos desafiantes como país y como humanidad. Si no permitimos que Dios toque nuestras heridas y desarme nuestros miedos, no podremos construir la fraternidad que anhelamos. Como los Reyes Magos, sigamos la luz que nos conduce a Belén. Que también nosotros encontremos en la humildad del niño la sabiduría que necesitamos para trabajar juntos por un futuro de esperanza.
3: María y José, en su sencillez, acogieron el acontecimiento más grande de la historia en un lugar pequeño y precario. Allí, donde parecía que nada extraordinario podía suceder, Dios obró maravillas. Así también en nuestra comunidad universitaria, en medio del ordinario, Dios quiere seguir sembrando unidad, amistad y humildad y renovación. Pidamos la gracia de esta Navidad para que la luz de Cristo ilumine cada paso que damos como comunidad y que Él nos conceda unidad, fraternidad y esperanza en el camino que emprendemos hacia el próximo año.
0: A toda nuestra querida familia universitaria, docentes, administrativos, estudiantes, graduados y aliados externos, deseamos que el nacimiento de Jesús renueve su alegría, fortalezca su fe y avive su esperanza. Que el Señor bendiga a cada familia, conceda paz a Bolivia y nos permita trabajar unidos para un 2026 lleno de frutos, de servicio y crecimiento. Feliz Navidad y bendecido Año Nuevo.
4: ¡Feliz Navidad!
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1: Trece horas, 57 minutos.

0: Conferencia Episcopal Boliviana. 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
1: Opción preferencial por los jóvenes. Nuestra población boliviana cuenta con un alto porcentaje de jóvenes. Esta realidad exige una atención del Estado y de la Iglesia. Los jóvenes son el presente de nuestra sociedad. Por lo tanto, necesitan ser protagonistas en escribir la historia del país, siendo el rostro de esperanza. Optar por los jóvenes significa dejar que los jóvenes sean jóvenes en la vida y misión de la Iglesia, asumiendo su formación humana y cristiana. A ustedes, jóvenes, les pedimos que sigan adelante con su compromiso bautismal de colaborar en la catequesis, misiones, voluntariado, grupos y movimientos juveniles. Como Iglesia necesitamos despojarnos de nuestras estructuras cerradas para dar espacios al liderazgo de los jóvenes, a la escucha de su voz, porque solo con su aporte creativo y de nuevas ideas se renueva la vida de la Iglesia. Hoy es necesario renovar el compromiso de facilitar a los jóvenes el encuentro personal con Cristo. Es fundamental que cada joven conozca y llegue a amar la historia, el pensamiento y las actitudes de Jesús, porque solo en Él alcanzamos la salvación y la plenitud de la vida. Que cada joven sea testigo de la misión digital. Nueva etapa en Bolivia. Felicitamos al nuevo gobierno y deseamos el mejor de los éxitos en su servicio por el bien común de los bolivianos. Reconstruir la democracia no es tarea fácil, tampoco es responsabilidad de unos cuantos. Requiere asumir actitudes de reconciliación y participación, además del compromiso de todos con generosidad y valentía, honestidad y transparencia, para generar cada día espacios de diálogo, consenso, encuentro fraternal y respeto. Exige una mentalidad nueva y propositiva para no estancarnos en intereses mezquinos de unos pocos. Este desafío de cambios estructurales es urgente, pero tenemos que ser conscientes que no hay soluciones inmediatas. Por eso, en actitud de confianza, demos tiempo a este proceso. El país está destrozado y no podemos ser indiferentes a colaborar y esforzarnos de distintas maneras para caminar hacia una estabilidad socioeconómica, institucional y cultural. Es posible salir de esta crisis, pero los primeros en comprometernos debemos ser nosotros mismos. Caminando juntos es posible avanzar, esa es nuestra esperanza. Hacia la luz de la Navidad, pronto comienza nuestra preparación para celebrar el nacimiento de nuestro Señor Jesucristo. Que sea una ocasión para dejarnos iluminar con su encarnación, que María, nuestra Madre, interceda por nosotros. Los Obispos de Bolivia, Cochabamba, 11 de noviembre del 2025.
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1: Estimados oyentes de Radio Vaticana y Vatican News, muy buenos días. Reciban un cordial saludo de quien les habla, Mireia Bonilla, en este 25 de mayo, lunes de la octava semana del tiempo ordinario y día en el que la Iglesia recuerda a la bienaventurada Virgen María. Es madre de esperanza y modelo de fe para todos nosotros los cristianos. Iniciamos así nuestro informativo acompañándolos con las noticias más destacadas de la jornada desde el corazón de la Iglesia Universal. Esta mañana el Papa León XIV ha mantenido diversas audiencias en el Vaticano, entre ellas una con la delegación del Círculo Ecuestre de Barcelona, a quienes ha acogido en la sala del consistorio. Durante el encuentro, el Santo Padre ha recordado que todo cristiano está llamado a vivir una caridad auténtica y desinteresada, manteniendo la mirada fija en Cristo para reconocer su presencia en los más pequeños y necesitados. Asimismo, ha animado a los presentes a servir a Dios y a los demás con paciencia, compasión y espíritu de entrega. Escuchemos.
2: Muy buenos días y bienvenidos. Os doy la bienvenida a todos vosotros que habéis querido encontraros con el sucesor de Pedro en ocasión de vuestro aniversario de fundación. Os agradezco este gesto de cercanía. Todo creyente en Cristo está llamado a mantener abierta la propia existencia a la acción del Espíritu Santo, en actitud de incansable disponibilidad a vivir la caridad cristiana, virtud teologal por la que amamos a Dios sobre todas las cosas y a los demás como a nosotros mismos, precisamente por amor a Dios. El cristiano, pues, no es un simple filántropo, sino alguien compasivo que ama sin interés y busca activamente el bienestar integral de los demás. Os invito a mantener vuestra mirada fija en Cristo, porque sólo así es posible reconocer su presencia en los hermanos y hermanas más pequeños y necesitados. Que a través de vuestra entrega personal al servicio de Dios y de los demás, dispuestos a acompañarlos con paciencia y compasión, el Señor os conceda crecer en su amor y os bendiga abundantemente a vosotros y a vuestros seres queridos.
1: Otra de las audiencias destacadas de esta mañana ha sido la que el Papa ha mantenido en la Sala Clementina con los miembros del Intergrupo sobre Demografía del Parlamento Europeo, reunidos en el Vaticano precisamente para abordar los desafíos de la familia y el invierno demográfico que atraviesa Europa. Ante representantes políticos, responsables institucionales y expertos en políticas familiares, el Santo Padre ha advertido sobre las consecuencias sociales y culturales de la crisis demográfica, subrayando que detrás de los números hay rostros, familias y nuevas generaciones que necesitan esperanza y también oportunidades. El pontífice ha insistido además en la necesidad de recuperar la solidaridad entre generaciones y de promover políticas auténticamente favorables a la familia, capaces de proteger la maternidad, acompañar a los jóvenes y garantizar un futuro más humano para Europa.
2: Demographic data are not merely statistics, but speak of fatherhood, motherhood, and children.
3: Los datos demográficos no son simples estadísticas, sino que hablan de paternidad, maternidad e hijos. Y los hijos son el futuro. Pero hablar del futuro remite también a un desarrollo integral y sostenible, gravemente obstaculizado cuando falta la solidaridad entre generaciones. Lamentablemente, esta solidaridad requiere un equilibrio intergeneracional que actualmente falta en Europa. Además, en las últimas décadas hemos visto cómo el rechazo de la inspiración cristiana de los padres fundadores de las instituciones de la Unión Europea ha conducido a un tiempo de profunda esterilidad, no solo porque demasiados han sido privados del derecho a nacer, sino también porque se ha fracasado en transmitir a los jóvenes las herramientas materiales y culturales necesarias para afrontar el futuro. Como consecuencia, nos encontramos no pocas veces ante afirmaciones contradictorias de supuestas políticas favorables a la familia, que al mismo tiempo promueven la discriminación contra la maternidad, exaltan el aborto como un derecho y socavan el fundamento mismo del deseo de formar una familia.
1: Y ayer, en la solemnidad de Pentecostés, el Papa León XIV presidió la Santa Misa en la Basílica de San Pedro y posteriormente dirigió la oración mariana del Regina Caeli desde la ventana del Palacio Apostólico, el último Regina Caeli de este 2026. Ante miles de fieles reunidos en la Plaza de San Pedro, el Santo Padre centró su reflexión en la acción del Espíritu Santo, recordando que es Él quien abre las puertas del corazón de la Iglesia y también de la humanidad, muchas veces cerradas, pues por el miedo, la desconfianza y la falta de experiencia. El pontífice invitó además a redescubrir a Dios como Padre, a construir una Iglesia abierta y acogedora y a trabajar por un mundo más fraterno y en paz. En este contexto pidió además rezar especialmente para que el Espíritu Santo siga abriendo las puertas que todavía permanecen cerradas en nuestro tiempo.
3: En esta solemnidad de Pentecostés estamos llamados a contemplar el don del Espíritu Santo derramado en abundancia sobre la Iglesia naciente y hoy nuevamente dispensado a sus miembros como luz y fuerza que los acompaña en cada momento de la vida. Podemos detenernos en una imagen del Espíritu que nos da la liturgia de hoy. El Espíritu abre las puertas. Hoy también nos podemos preguntar qué puertas abre el Espíritu Santo. La primera puerta es la del mismo Dios, en el sentido en que nos abre el acceso al misterio de Dios, así como se ha revelado en Jesucristo. Con el don de su Espíritu, Dios nos concede la verdadera fe, nos hace comprender el sentido de las Escrituras, se nos muestra cercano y nos permite participar de su misma vida. El Espíritu Santo nos ayuda a tener una experiencia de Dios personal, a encontrarlo en Jesús y no solo en la observancia de una ley, a reconocerlo en nosotros y a descubrir los signos de su presencia en la vida cotidiana.
4: La segunda puerta es la del cenáculo.
3: La segunda puerta es la del cenáculo, es decir, de la Iglesia. Sin el fuego del Espíritu, la Iglesia permanece prisionera del miedo, temorosa ante los desafíos del mundo, cerrada en sí misma y, por tanto, también incapaz de entrar en diálogo con los tiempos que cambian. El Espíritu abre las puertas de la Iglesia para que pueda acoger y recibir a todos, incluso aquellos que le han cerrado las puertas a Dios, a los demás, a la esperanza, a la alegría de vivir. Por último, el Espíritu Santo abre las puertas de nuestros corazones, ayudándonos a vencer las resistencias, los egoísmos, las desconfianzas y los prejuicios, y haciéndonos capaces de vivir como hijos de Dios y hermanos entre nosotros. Hermanos y hermanas, incluso en nuestros días, especialmente en este día de Pentecostés, debemos invocar al Espíritu Santo para que abra todas las puertas que aún permanecen cerradas. Necesitamos redescubrir a Dios como Padre que nos ama, edificar una iglesia en donde todos se sientan en casa y hacer crecer un mundo fraterno en el que reine la paz entre los pueblos.
1: Y precisamente esta mañana ha tenido lugar en el Vaticano la presentación oficial de la carta encíclica Magnifica Humanitas, el primer gran documento del pontificado de León XIV. El acto se ha celebrado en la Sala Nueva del Sínodo y ha contado con la participación del propio Santo Padre junto a representantes del ámbito académico, eclesial y social, que han profundizado en los principales ejes de esta encíclica dedicada a la doctrina social de la Iglesia en tiempos de inteligencia artificial. En el texto, el Papa invita a custodiar una magnífica humanidad habitada por Dios, defendiendo la dignidad de la persona, el valor del trabajo y la necesidad de una tecnología al servicio del bien común y de la paz. Joan Pacheco nos ofrece a continuación un resumen con las claves más importantes de este documento.
3: La magnífica humanidad que Dios ha creado se encuentra hoy ante una elección decisiva. Levantar una nueva torre de Babel o edificar la ciudad donde Dios y la humanidad habiten juntos. El incipit en la primera encíclica de León XIV, Magnifica Humanitas, sobre la custodia de la persona humana en la era de la inteligencia artificial, resume sus razones fundamentales y su propósito. Publicado este 25 de mayo, fue firmada por el pontífice el pasado 15 de mayo en el 135 aniversario de la promulgación de la Rerum Novarum de León XIII. Y de su predecesor, el Papa Prevost, ha recogido el legado escribiendo una encíclica social que aborda uno de los principales retos de la época contemporánea, la inteligencia artificial. Está dividida en 5 capítulos, más una introducción y la conclusión. Magnifica Humanitas parte de una premisa: la tecnología no es una fuerza antagónica respecto a la persona, ni un mal en sí misma. Sin embargo, no es neutra porque asume el rostro de quien la concibe, la financia, la regula y la utiliza. De ahí el llamamiento del pontífice a construir en el bien y a permanecer humanos, siguiendo la lógica de la corresponsabilidad valiente, de la subsidiariedad, de la comunión, para que el mundo pueda reconocer en el corazón del ser humano el lugar donde Dios desea habitar. El primer capítulo, Pensamiento Dinámico Fiel al Evangelio, repasa la doctrina social de la Iglesia en el Magisterio Reciente y en el Concilio Vaticano II, poniendo de relieve su carácter dinámico. Lejos de ser un manual de principios y normas que aplicar, la doctrina social de la Iglesia es más bien un camino de discernimiento comunitario, una teología de la comunión en la historia. Luego, el segundo capítulo, León XIV enumera los fundamentos y principios de la doctrina social de la Iglesia. Entre los primeros incluye la dignidad de la persona. Luego, el gran tema de el desarmar la inteligencia artificial y sustraerla de la lógica competitiva. Hay que desarmar la inteligencia artificial, insiste el Papa, para sustraerla de la lógica de la competencia militar, económica y cognitiva, para romper la equivalencia entre el poder técnico y derecho a gobernar, para sustraerla de los monopolios e impedir que domine al ser humano. Esta tarea ética, técnica y ecológica, porque la IA ya es el entorno en el que estamos inmersos y el poder con el que debemos contar. Hay mucho en juego: hacer crecer la técnica eliminando los límites de lo humano significa, de hecho, hacer retroceder el corazón. Magnífica y, sin embargo, herida, la humanidad no debe ser sustituida ni superada. La tecnología puede aliviar sus sufrimientos y abrirle nuevas posibilidades, pero no debe negarla en lo que es propio, la capacidad de relación y de amor. La encíclica destaca además la referencia a la familia, fundada en la unión estable entre el hombre y la mujer. El tema también de la libertad humana, que hay que proteger contra la dependencia y la mercantilización, en una época en la que las plataformas digitales están diseñadas para acaparar el tiempo de los usuarios y explotar sus fragilidades. Les invitamos a leer la encíclica completa en nuestro portal de internet vaticannews.vat en lengua española.
1: Y hasta aquí, estimados oyentes, nuestro informativo de hoy. Les recordamos que pueden seguir toda la actualidad relacionada con el Papa, con el Vaticano y con la Iglesia en el mundo a través de nuestra página web www.vaticannews.va. Recuerden que es el portal oficial de información de la Santa Sede. Desde la redacción española de Vatican News, les deseamos un feliz día. Que tengan buena tarde.

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1: Catorce horas, 22 minutos.

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2: 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Le tengo que decir un par de cosas que ella no quiere escuchar.

0: En esta Navidad volvemos a contemplar el misterio de Dios que se hace cercano. El Evangelio nos recuerda, la palabra se hizo carne y habitó entre nosotros. En la pequeñez de un pesebre, Dios se acerca silenciosamente a nuestra vida universitaria, a nuestras familias, a nuestras luchas cotidianas. En la encarnación, Dios dignificó plenamente la condición humana. Hoy celebramos esa dignidad que Él reafirma al hacerse pequeño y vulnerable por amor a nosotros.
1: Los pastores fueron los primeros en escuchar el anuncio de la alegría. Hombres sencillos, inmersos en su trabajo cotidiano, pero con el corazón dispuesto. Dios actúa así. Viene en lo ordinario, sin estridencias, en la vida real de nuestras familias y de nuestro quehacer universitario. En cada gesto de servicio, en cada jornada de estudio, en cada tarea administrativa, Dios viene y se anuncia. Que esta Navidad nos encuentre disponibles para acogerlo en lo simple, en lo cotidiano, en lo que pareciera insignificante, pero que transforma, transforma el corazón.
2: Vivimos tiempos desafiantes como país y como humanidad. Si no permitimos que Dios toque nuestras heridas y desarme nuestros miedos, no podremos construir la fraternidad que anhelamos. Como los Reyes Magos, sigamos la luz que nos conduce a Belén. Que también nosotros encontremos en la humildad del niño la sabiduría que necesitamos para trabajar juntos por un futuro de esperanza.
3: María y José, en su sencillez, acogieron el acontecimiento más grande de la historia en un lugar pequeño y precario. Allí, donde parecía que nada extraordinario podía suceder, Dios obró maravillas. Así también en nuestra comunidad universitaria, en medio del ordinario, Dios quiere seguir sembrando unidad, amistad y humildad y renovación. Pidamos la gracia de esta Navidad para que la luz de Cristo ilumine cada paso que damos como comunidad y que Él nos conceda unidad, fraternidad y esperanza en el camino que emprendemos hacia el próximo año.
0: A toda nuestra querida familia universitaria, docentes, administrativos, estudiantes, graduados y aliados externos, deseamos que el nacimiento de Jesús renueve su alegría, fortalezca su fe y avive su esperanza. Que el Señor bendiga a cada familia, conceda paz a Bolivia y nos permita trabajar unidos para un 2026 lleno de frutos, de servicio y crecimiento. ¡Feliz Navidad y bendecido Año Nuevo!
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1: Catorce horas, 40 minutos.

A veces pienso, y la única respuesta que encuentro para buscarle una respuesta al hecho de que ustedes estén ahí nosotros cantándoles, al hecho de que ustedes nos hayan apoyado, nos hayan seguido tanto tiempo, y es quizá porque hablamos el mismo lenguaje, porque sentimos las mismas cosas, esto es posible. Por eso, a todos quienes alguna vez me vieron nacer artísticamente, los que luego me siguieron conociendo, a los que son más nuevos aún, sinceramente, por todo este tiempo transcurrido, por el aplauso de siempre, por el afecto de siempre y por estar una vez más. Muchas gracias.

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1: Catorce horas, 57 minutos.

0: Conferencia Episcopal Boliviana. Centésimo décimo séptima Asamblea de Obispos de Bolivia.
1: Peregrinos de esperanza, la esperanza no defrauda, Romanos 5:5. Los obispos de Bolivia, reunidos en Cochabamba en la centésima décima sexta asamblea, saludamos al pueblo que peregrina en Bolivia. Año jubilar y bicentenario de Bolivia. Este año la Iglesia Universal experimenta una renovación al celebrar los 2025 años del nacimiento de Jesucristo, como también la celebración del bicentenario de Bolivia. Celebramos estos acontecimientos con todos los fieles de la Iglesia en Bolivia, experimentando la alegría de renovar nuestra fe en la acción salvadora de Dios. Hemos aprovechado estos acontecimientos para fortalecer la vitalidad de la Iglesia y asumir un compromiso personal y comunitario en la transformación de la realidad conforme a los criterios del reino de Dios. Peregrinos de esperanza, no es quedarse conformes donde estamos, es saber encontrar una fuerza interior para superar las adversidades y mejorar nuestra condición de vida. Opción preferencial por los pobres. En comunión con la historia de la Iglesia y las motivaciones pastorales del Papa León XIV, reafirmamos nuestro compromiso eclesial de difundir y alentar todos los esfuerzos para que la acción social de la Iglesia por los pobres sea cada vez más visible y cotidiana, de manera que no es una acción superficial, ocasional y opcional, sino forma parte esencial de la identidad de la Iglesia. En este sentido, siguiendo el proceso de reflexión y actualización, hoy estamos llamados a hacer de este Evangelio Iglesia pobre para los pobres. Como afirma el Papa en la exhortación apostólica Dilexit 104, el cristiano no puede considerar a los pobres solo como un problema social. Estos son una cuestión familiar, son de los nuestros. Nuestra relación con ellos no puede reducir a una actividad o a una oficina de iglesia. Se nos pide dedicar tiempo a los pobres, presentarles amable atención, escucharlos con interés, acompañarlos en los momentos más difíciles y reconocer en los pobres el rostro de Cristo. Que María, nuestra Madre, interceda por nosotros. Los obispos de Bolivia, Cochabamba, 11 de noviembre del 2025.
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Los primeros rayos del sol bañan suavemente aquel pueblito perdido entre los cerros de los Andes. Poco a poco, la gente se reúne en la plaza frente a la iglesia del pueblo. Se escuchan a lo lejos melodías de sicuris, hula-hulas, que se acercan. Y la ve llegar, hermosa y delicada como una flor, y piensa: nunca me olvides.

0: En esta Navidad volvemos a contemplar el misterio de Dios que se hace cercano. El Evangelio nos recuerda, la palabra se hizo carne y habitó entre nosotros. En la pequeñez de un pesebre, Dios se acerca silenciosamente a nuestra vida universitaria, a nuestras familias, a nuestras luchas cotidianas. En la encarnación, Dios dignificó plenamente la condición humana. Hoy celebramos esa dignidad que Él reafirma al hacerse pequeño y vulnerable por amor a nosotros.
1: Los pastores fueron los primeros en escuchar el anuncio de la alegría, hombres sencillos, inmersos en su trabajo cotidiano, pero con el corazón dispuesto. Dios actúa así, viene en lo ordinario, sin estridencias, en la vida real de nuestras familias y de nuestro quehacer universitario. En cada gesto de servicio, en cada jornada de estudio, en cada tarea administrativa, Dios viene y se anuncia. Que esta Navidad nos encuentre disponibles para acogerlo en lo simple, en lo cotidiano, en lo que pareciera insignificante, pero que transforma, transforma el corazón.
2: Vivimos tiempos desafiantes como país y como humanidad. Si no permitimos que Dios toque nuestras heridas y desarme nuestros miedos, no podremos construir la fraternidad que anhelamos. Como los Reyes Magos, sigamos la luz que nos conduce a Belén. Que también nosotros encontremos en la humildad del niño la sabiduría que necesitamos para trabajar juntos por un futuro de esperanza.
3: María y José, en su sencillez, acogieron el acontecimiento más grande de la historia en un lugar pequeño y precario. Allí, donde parecía que nada extraordinario podía suceder, Dios obró maravillas. Así también en nuestra comunidad universitaria, en medio del ordinario, Dios quiere seguir sembrando unidad, amistad y humildad y renovación. Pidamos la gracia de esta Navidad para que la luz de Cristo ilumine cada paso que damos como comunidad y que Él nos conceda unidad, fraternidad y esperanza en el camino que emprendemos hacia el próximo año.
0: A toda nuestra querida familia universitaria, docentes, administrativos, estudiantes, graduados y aliados externos, deseamos que el nacimiento de Jesús renueve su alegría, fortalezca su fe y avive su esperanza. Que el Señor bendiga a cada familia, conceda paz a Bolivia y nos permita trabajar unidos para un 2026 lleno de frutos, de servicio y crecimiento. Feliz Navidad y bendecido Año Nuevo.
4: ¡Feliz Navidad!
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1: Quince horas, 57 minutos.

0: Conferencia Episcopal Boliviana. Centésimo décimo séptima Asamblea de Obispos de Bolivia.
1: Opción preferencial por los jóvenes. Nuestra población boliviana cuenta con un alto porcentaje de jóvenes. Esta realidad exige una atención del Estado y de la Iglesia. Los jóvenes son el presente de nuestra sociedad. Por lo tanto, necesitan ser protagonistas en escribir la historia del país, siendo el rostro de esperanza. Optar por los jóvenes significa dejar que los jóvenes sean jóvenes en la vida y misión de la Iglesia, asumiendo su formación humana y cristiana. A ustedes, jóvenes, les pedimos que sigan adelante con su compromiso bautismal de colaborar en la catequesis, misiones, voluntariado, grupos y movimientos juveniles. Como Iglesia necesitamos despojarnos de nuestras estructuras cerradas para dar espacios al liderazgo de los jóvenes, a la escucha de su voz, porque solo con su aporte creativo y de nuevas ideas se renueva la vida de la Iglesia. Hoy es necesario renovar el compromiso de facilitar a los jóvenes el encuentro personal con Cristo. Es fundamental que cada joven conozca y llegue a amar la historia, el pensamiento y las actitudes de Jesús, porque solo en Él alcanzamos la salvación y la plenitud de la vida. Que cada joven sea testigo de la misión digital. Nueva etapa en Bolivia. Felicitamos al nuevo gobierno y deseamos el mejor de los éxitos en su servicio por el bien común de los bolivianos. Reconstruir la democracia no es tarea fácil, tampoco es responsabilidad de unos cuantos. Requiere asumir actitudes de reconciliación y participación, además del compromiso de todos con generosidad y valentía, honestidad y transparencia, para generar cada día espacios de diálogo, consenso, encuentro fraternal y respeto. Exige una mentalidad nueva y propositiva para no estancarnos en intereses mezquinos de unos pocos. Este desafío de cambios estructurales es urgente, pero tenemos que ser conscientes que no hay soluciones inmediatas. Por eso, en actitud de confianza, demos tiempo a este proceso. El país está destrozado y no podemos ser indiferentes a colaborar y esforzarnos de distintas maneras para caminar hacia una estabilidad socioeconómica, institucional y cultural. Es posible salir de esta crisis, pero los primeros en comprometernos debemos ser nosotros mismos. Caminando juntos es posible avanzar, esa es nuestra esperanza. Hacia la luz de la Navidad, pronto comienza nuestra preparación para celebrar el nacimiento de nuestro Señor Jesucristo. Que sea una ocasión para dejarnos iluminar con su encarnación, que María, nuestra Madre, interceda por nosotros, los obispos de Bolivia, Cochabamba, 11 de noviembre del 2025.
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1: Dieciséis horas, 22 minutos.

0: En esta Navidad volvemos a contemplar el misterio de Dios que se hace cercano. El Evangelio nos recuerda, la palabra se hizo carne y habitó entre nosotros. En la pequeñez de un pesebre, Dios se acerca silenciosamente a nuestra vida universitaria, a nuestras familias, a nuestras luchas cotidianas. En la encarnación, Dios dignificó plenamente la condición humana. Hoy celebramos esa dignidad que Él reafirma al hacerse pequeño y vulnerable por amor a nosotros.
1: Los pastores fueron los primeros en escuchar el anuncio de la alegría. Hombres sencillos, inmersos en su trabajo cotidiano, pero con el corazón dispuesto. Dios actúa así. Viene en lo ordinario, sin estridencias, en la vida real de nuestras familias y de nuestro quehacer universitario. En cada gesto de servicio, en cada jornada de estudio, en cada tarea administrativa, Dios viene y se anuncia. Que esta Navidad nos encuentre disponibles para acogerlo en lo simple, en lo cotidiano, en lo que pareciera insignificante, pero que transforma el corazón.
2: Vivimos tiempos desafiantes como país y como humanidad. Si no permitimos que Dios toque nuestras heridas y desarme nuestros miedos, no podremos construir la fraternidad que anhelamos. Como los Reyes Magos, sigamos la luz que nos conduce a Belén. Que también nosotros encontremos en la humildad del niño la sabiduría que necesitamos para trabajar juntos por un futuro de esperanza.
3: María y José, en su sencillez, acogieron el acontecimiento más grande de la historia en un lugar pequeño y precario. Allí, donde parecía que nada extraordinario podía suceder, Dios obró maravillas. Así también en nuestra comunidad universitaria, en medio del ordinario, Dios quiere seguir sembrando unidad, amistad y humildad y renovación. Pidamos la gracia de esta Navidad para que la luz de Cristo ilumine cada paso que damos como comunidad y que Él nos conceda unidad, fraternidad y esperanza en el camino que emprendemos hacia el próximo año.
0: A toda nuestra querida familia universitaria, docentes, administrativos, estudiantes, graduados y aliados externos, deseamos que el nacimiento de Jesús renueve su alegría, fortalezca su fe y avive su esperanza. Que el Señor bendiga a cada familia, conceda paz a Bolivia y nos permita trabajar unidos para un 2026 lleno de frutos, de servicio y crecimiento. Feliz Navidad y bendecido Año Nuevo.
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1: Dieciséis horas, 40 minutos.

0: Conferencia Episcopal Boliviana. Centésimo décimo séptima Asamblea de Obispos de Bolivia.
1: Peregrinos de esperanza, la esperanza no defrauda, Romanos 5:5. Los obispos de Bolivia, reunidos en Cochabamba en la centésima décima sexta asamblea, saludamos al pueblo que peregrina en Bolivia. Año jubilar y bicentenario de Bolivia. Este año la Iglesia Universal experimenta una renovación al celebrar los 2025 años del nacimiento de Jesucristo, como también la celebración del bicentenario de Bolivia. Celebramos estos acontecimientos con todos los fieles de la Iglesia en Bolivia, experimentando la alegría de renovar nuestra fe en la acción salvadora de Dios. Hemos aprovechado estos acontecimientos para fortalecer la vitalidad de la Iglesia y asumir un compromiso personal y comunitario en la transformación de la realidad conforme a los criterios del reino de Dios. Peregrinos de esperanza, no es quedarse conformes donde estamos, es saber encontrar una fuerza interior para superar las adversidades y mejorar nuestra condición de vida. Opción preferencial por los pobres. En comunión con la historia de la Iglesia y las motivaciones pastorales del Papa León XIV, reafirmamos nuestro compromiso eclesial de difundir y alentar todos los esfuerzos para que la acción social de la Iglesia por los pobres sea cada vez más visible y cotidiana, de manera que no es una acción superficial, ocasional y opcional, sino forma parte esencial de la identidad de la Iglesia. En este sentido, siguiendo el proceso de reflexión y actualización, hoy estamos llamados a hacer de este Evangelio Iglesia pobre para los pobres. Como afirma el Papa en la exhortación apostólica Dilexite 104, el cristiano no puede considerar a los pobres solo como un problema social. Estos son una cuestión familiar, son de los nuestros. Nuestra relación con ellos no puede reducir a una actividad o a una oficina de iglesia. Se nos pide dedicar tiempo a los pobres, presentarles amable atención, escucharlos con interés, acompañarlos en los momentos más difíciles y reconocer en los pobres el rostro de Cristo. Que María, nuestra Madre, interceda por nosotros. Los obispos de Bolivia, Cochabamba, 11 de noviembre del 2025.
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0: En esta Navidad volvemos a contemplar el misterio de Dios que se hace cercano. El Evangelio nos recuerda, la palabra se hizo carne y habitó entre nosotros. En la pequeñez de un pesebre, Dios se acerca silenciosamente a nuestra vida universitaria, a nuestras familias, a nuestras luchas cotidianas. En la encarnación, Dios dignificó plenamente la condición humana. Hoy celebramos esa dignidad que Él reafirma al hacerse pequeño y vulnerable por amor a nosotros.
1: Los pastores fueron los primeros en escuchar el anuncio de la alegría, hombres sencillos, inmersos en su trabajo cotidiano, pero con el corazón dispuesto. Dios actúa así, viene en lo ordinario, sin estridencias, en la vida real de nuestras familias y de nuestro quehacer universitario, en cada gesto de servicio, en cada jornada de estudio, en cada tarea administrativa. Dios viene y se anuncia. Que esta Navidad nos encuentre disponibles para acogerlo en lo simple, en lo cotidiano, en lo que pareciera insignificante, pero que transforma el corazón.
2: Vivimos tiempos desafiantes como país y como humanidad. Si no permitimos que Dios toque nuestras heridas y desarme nuestros miedos, no podremos construir la fraternidad que anhelamos. Como los Reyes Magos, sigamos la luz que nos conduce a Belén. Que también nosotros encontremos en la humildad del niño la sabiduría que necesitamos para trabajar juntos por un futuro de esperanza.
3: María y José, en su sencillez, acogieron el acontecimiento más grande de la historia en un lugar pequeño y precario. Allí, donde parecía que nada extraordinario podía suceder, Dios obró maravillas. Así también en nuestra comunidad universitaria, en medio del ordinario, Dios quiere seguir sembrando unidad, amistad y humildad y renovación. Pidamos la gracia de esta Navidad para que la luz de Cristo ilumine cada paso que damos como comunidad y que Él nos conceda unidad, fraternidad y esperanza en el camino que emprendemos hacia el próximo año.
0: A toda nuestra querida familia universitaria, docentes, administrativos, estudiantes, graduados y aliados externos, deseamos que el nacimiento de Jesús renueve su alegría, fortalezca su fe y avive su esperanza. Que el Señor bendiga a cada familia, conceda paz a Bolivia y nos permita trabajar unidos para un 2026 lleno de frutos, de servicio y crecimiento. Feliz Navidad y bendecido Año Nuevo.
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1: Diecisiete horas, 57 minutos.

0: Conferencia Episcopal Boliviana. Centésimo décimo séptima Asamblea de Obispos de Bolivia.
1: Opción preferencial por los jóvenes. Nuestra población boliviana cuenta con un alto porcentaje de jóvenes. Esta realidad exige una atención del Estado y de la Iglesia. Los jóvenes son el presente de nuestra sociedad. Por lo tanto, necesitan ser protagonistas en escribir la historia del país, siendo el rostro de esperanza. Optar por los jóvenes significa dejar que los jóvenes sean jóvenes en la vida y misión de la Iglesia, asumiendo su formación humana y cristiana. A ustedes, jóvenes, les pedimos que sigan adelante con su compromiso bautismal de colaborar en la catequesis, misiones, voluntariado, grupos y movimientos juveniles. Como Iglesia necesitamos despojarnos de nuestras estructuras cerradas para dar espacios al liderazgo de los jóvenes, a la escucha de su voz, porque solo con su aporte creativo y de nuevas ideas se renueva la vida de la Iglesia. Hoy es necesario renovar el compromiso de facilitar a los jóvenes el encuentro personal con Cristo. Es fundamental que cada joven conozca y llegue a amar la historia, el pensamiento y las actitudes de Jesús, porque solo en Él alcanzamos la salvación y la plenitud de la vida. Que cada joven sea testigo de la misión digital. Nueva etapa en Bolivia. Felicitamos al nuevo gobierno y deseamos el mejor de los éxitos en su servicio por el bien común de los bolivianos. Reconstruir la democracia no es tarea fácil, tampoco es responsabilidad de unos cuantos. Requiere asumir actitudes de reconciliación y participación, además del compromiso de todos con generosidad y valentía, honestidad y transparencia, para generar cada día espacios de diálogo, consenso, encuentro fraternal y respeto. Exige una mentalidad nueva y propositiva para no estancarnos en intereses mezquinos de unos pocos. Este desafío de cambios estructurales es urgente, pero tenemos que ser conscientes que no hay soluciones inmediatas. Por eso, en actitud de confianza, demos tiempo a este proceso. El país está destrozado y no podemos ser indiferentes a colaborar y esforzarnos de distintas maneras para caminar hacia una estabilidad socioeconómica, institucional y cultural. Es posible salir de esta crisis, pero los primeros en comprometernos debemos ser nosotros mismos. Caminando juntos es posible avanzar. Esa es nuestra esperanza. Hacia la luz de la Navidad, pronto comienza nuestra preparación para celebrar el nacimiento de nuestro Señor Jesucristo. Que sea una ocasión para dejarnos iluminar con su encarnación, de que María, nuestra Madre, interceda por nosotros, los obispos de Bolivia, Cochabamba, 11 de noviembre del 2025.
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2: Última UCB. Invitación al diálogo a líderes de Tupac Katari y la Central Obrera Boliviana. Después hará cumplir la Constitución, así lo manifestaba. David Pizarro nos amplía la información. Adelante, David.
3: Gracias. Después que el presidente Rodrigo Paz promulgó la abrogación de la ley que limitaba los estados de excepción en Bolivia, el jefe de Estado envió la última invitación formal y pública a los dos principales dirigentes que lideran los bloqueos de caminos que van en su cuarta semana en el departamento de La Paz. Dijo que enviará una nota formal al dirigente de la Federación de Campesinos Tupac Katari de La Paz, Vicente Salazar.
4: Por última vez, porque venimos meses invitando, pero invito y le voy a mandar una carta al señor Vicente Salazar, al de Tupac, que ya lo invitó varias veces. Hoy lo espero, a la hora que él quiera, porque en este gobierno trabajamos 24/7. Hoy lo espero, hoy lo espero.
3: Advirtió que en caso que no acudan a una mesa de diálogo a cualquier hora durante esta jornada, como presidente del Estado de Bolivia hará cumplir la constitución política del Estado y las leyes.
4: Lo mismo al señor Argollo, que venga a hablar, tantas invitaciones, no vamos a ir a hablar con imperialistas neoliberales. Tienes que venir a hablar porque yo soy el presidente con el 55% del voto nacional. Pero si no quieren dialogar, para eso están ya las reglas de la Constitución. Quiero ser muy claro.
3: Para la hora del país, Fides La Paz.
2: Muchísimas gracias, David. Continuamos con más información y la Iglesia y el vicepresidente están encargados de traer mañana al diálogo a los dirigentes que lideran los bloqueos y las protestas en el país para poder de una vez dar fin al conflicto. Apolinar Paco, estamos en contacto con usted.
5: Gracias por arriesgar y oyentes de Fides en todo el país. Efectivamente, mañana se reinstala el diálogo convocado por el vicepresidente y las fuerzas políticas del legislativo con la mediación de la Iglesia Católica, el defensor y ministros de Estado, con el fin de resolver los conflictos en el país y permitir el desbloqueo de carreteras. Si bien esta jornada no estuvieron presentes los principales dirigentes que lideran las protestas en el país, para mañana la Iglesia y el vicepresidente del Estado tienen la misión de traer hasta la mesa de negociación a los dirigentes de la Federación de Campesinos Tupac Katari, la Central Obrera Boliviana, CESUCB y además de otras entidades sociales. Así lo ha informado el senador de Libre, José Sánchez, quien ha participado de este encuentro. El asambleísta nacional además manifiesta que ante este inicio de diálogo no sería pertinente un estado de excepción, sino agotar la vía del diálogo.
6: Hay que agotar todas las instancias del diálogo y eso es lo que se ha iniciado el día de hoy. Esperemos que sea muy fructífero. Hay compromisos tanto del órgano ejecutivo como de todos los sectores, en este caso la Asamblea Legislativa también. Ha sido una iniciativa de la Asamblea Legislativa, obviamente en coordinación con el vicepresidente del Estado.
7: ¿Quién se hace cargo de entregar la invitación a los dirigentes de la Tupac Katari y la Central Obrera, los que están liderando los bloqueos y las protestas?
6: El vicepresidente es el responsable de hacer llegar, como que el día de ayer ha hecho llegar. Lamentablemente no se han hecho presentes justamente porque han pedido garantías para sus secretarios generales, en este caso el secretario general de la Central Obrera Boliviana, lo cual obviamente se está haciendo las gestiones correspondientes para que se le pueda dar las garantías necesarias y contar con la presencia de este dirigente.
5: Las diferentes bancadas políticas han calificado de positivo este primer encuentro de diálogo para resolver los conflictos en el país con la participación de varias entidades. Para la hora del país, Fides La Paz.
2: Muchísimas gracias, Apolinar. Continuamos en la sede de gobierno y es que Paz defiende a sus ministros a la conclusión del Consejo Económico y admite que en su gobierno le falta incluir a sectores. Volvemos con usted, David Pizarro.
3: Gracias. El Consejo Económico Social organizado por el gobierno concluyó este miércoles en instalar similares espacios, pero por departamentos. Sin embargo, durante el desarrollo de dicha actividad, algunas organizaciones e instituciones han sugerido al jefe de Estado cambiar su gabinete de ministros. En respuesta, el presidente defendió la labor de sus colaboradores, pero admitió que a su gobierno le falta incluir sectores.
4: Eso es una realidad, no está en el terreno. Lo han visto seguramente más a Oscar Mario, a Zamora, que está a Zamora el otro día casi me lo cuelgan. Pero cada ministro tiene un rol. Algunos son más cercanos a la gente. Por ejemplo, el ministro Romero se encarga de planificar. Todo el día está con números, suma, resta. El de economía también. Ahora, lo que sí creo es que el gobierno le falta inclusión.
3: Resaltó los orígenes y la formación profesional de su nuevo ministro de Trabajo, William Bascopé, que reemplazó a Edgar Morales.
4: Eso creo que es otra cosa, se tiene que incluir sectores. Por ejemplo, acabamos de incluir al ministro de Trabajo, él viene de la zona altiplánica del lago Titicaca.
3: Por su parte, el ministro de Trabajo dijo que los sectores movilizados quieren hacer creer de manera errónea que el gobierno privatizará las empresas públicas estratégicas y los recursos naturales.
8: Nadie va a privatizar tierras ni recursos estratégicos, absolutamente nada.
3: Para La Hora del País, Fides La Paz.
2: Muchísimas gracias, David. Continuamos con más información. Y Beni busca importar combustible desde Brasil tras la declaratoria de emergencia humanitaria. Estamos con usted, Edgar Ramos.
9: Gracias. Ante la declaratoria de emergencia humanitaria en el departamento del Beni por parte de la gobernación, a la cabeza de Jesús Tito Eues, quien es el gobernador de esta región, los secretarios han iniciado contactos con el Estado de Brasil para poder importar combustible al lado boliviano, especialmente en el departamento del Beni, ante la falta de escasez de gasolina y diésel. Tenemos solamente una autonomía para 5 días, toda vez que la carretera Trinidad-Santa Cruz continúa bloqueada. El secretario general ha asegurado que los contactos ya están hechos y se reúnen con ANH y EPFB para ver la logística de ingresar estos combustibles al departamento del Beni y así abastecer a esta región.
10: Y hemos hecho un contacto con Brasil, empresa que se llama Dislu, ¿no? Obviamente que tenemos que ver todavía procedimientos legales, ver temas de precios y también, ¿no?, la calidad del combustible que ellos, porque tiene que pasar por laboratorio. Eso también es lo que vamos a conversar con los encargados de yacimiento. Ellos, los que nos manifiestan, que ellos ya tendrían una disponibilidad de 1 millón de litros de gasolina, 2 millones de litros de diésel. Entonces, esto estamos haciendo los primeros contactos. Ustedes bien saben, nosotros hemos declarado recién esto el lunes, ¿no? Entonces, estamos haciendo todos los contactos. Ahí el secretario de producción está viajando a Brasil también. Él va a aprovechar en su viaje de hacer estos contactos. Pero nosotros vamos a adoptar primero las instancias aquí a nivel nacional y esto lo vamos a definir en el transcurso de esta semana.
9: Según la gobernación, han identificado que la única vía de ingreso más rápido y más fluido es por vía fluvial. Las cisternas que van a ingresar desde Brasil o van a venir desde Cochabamba hacia Trinidad será por vía fluvial. Es la única manera de que se garantice combustible ante los bloqueos que se registran. Para La Hora del País, Fides Trinidad.
2: Muchísimas gracias, Edgar. 18 horas con 11 minutos. Momento de hacer la primera pausa en La Hora del País vespertino.
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13: 18:18 en todo el territorio nacional. Continuamos con más en La Hora del País Vespertino. Bancadas políticas cierran filas para la expulsión de diputada argentina que insta a la protesta y a la violencia en el país. Volvemos con usted, Apolinar Paco.
14: Gracias, buenas tardes. Y las bancadas políticas en el legislativo demandan a la Cancillería General del Estado la expulsión de la diputada argentina de izquierda socialista, Mercedes Trimachi, a quien los indican de exacerbar los ánimos de los movilizados e instigar a las protestas. El diputado de Libre, José Manuel Ormachea, denunció que esta diputada argentina vino al país a agitar a la gente movilizada. No puede venir al país a hacer lo que le da la gana, dijo el diputado Ormachea.
15: Aquí, en la ciudad de La Paz, hay una diputada argentina que está agitando a la gente, que está causando zozobra, que está llamando al conflicto, que está agitando a las personas que están movilizadas. Esa persona tiene que ir del país inmediatamente. Le hemos pedido una diputada de la Argentina que ha llegado, que seguramente si ponen ahí en redes sociales diputada argentina en Bolivia, ¿no es cierto? Está agitando a toda la población que está movilizada. Por tanto, claramente nosotros hemos pedido que esa señora la expulsen inmediatamente a través de Cancillería del país, porque no puede venir aquí a hacer lo que le dé la gana. Aquí hay una instancia de diálogo, aquí hay una instancia de conciliación, aquí hay una instancia de respeto, y esa agitadora inmediatamente tiene que ser expulsada de nuestro país, porque una argentina no va a venir acá a decirnos lo que tenemos que hacer, con quién tenemos que dialogar y cómo tenemos que proceder.
16: Gracias.
14: Por su parte, la diputada del oficialista PDC, Jimena Arispe, manifiesta que los órganos del Estado no pueden permitir que esta diputada argentina haga injerencia en asuntos internos del país. demanda a la Cancillería General del Estado la expulsión inmediata de esta parlamentaria.
0: Claro, claro que sí, es injerencia. No podemos permitir que en Bolivia esté presente una extranjera que haga semejantes declaraciones, que sea partícipe de estas movilizaciones. Hacemos un llamado al ministro de Gobierno, indicamos a las instancias que corresponden actuar a la brevedad posible, porque también de ahí puede ser que los financiamientos para estas movilizaciones vengan de ahí. Entonces, creo que realmente hay que prestar atención a lo que está pasando en nuestra Bolivia.
16: ¿Debe ser expulsada esa diputada?
0: Claro que sí, Nani. Ningún boliviano creo que comparta que esta diputada esté presente en Bolivia y haga semejante injerencia.
16: En todo caso, la Cancillería también debería intervenir.
0: Ya debería actuar. Creemos que nosotros, y si así no lo hace, como autoridades vamos a exigir que corresponda y que hagan lo que tienen que hacer, su trabajo.
16: El presidente del Estado hace unos instantes.
14: Para la hora del país, Fides La Paz.
13: Muchísimas gracias a Polinar por ese contacto y ese reporte. Continuamos con más información. Y bloqueos provocan falta de analgésicos, fentanilo y medicamentos para pacientes crónicos en farmacias particulares y públicas del departamento de Cochabamba. Estamos en contacto con Johnny Choque.
17: Gracias. La doctora Carla Torres, la coordinadora del Colegio de Farmacias de Cochabamba, alertó que ya existe alguna...
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19: Hemos visto que ha habido faltantes en algunos medicamentos. Algunas distribuidoras nos han comunicado que por estos bloqueos no va a poder cubrir a cabalidad con algunos medicamentos porque, bueno, esto evita que lleguen, ¿no? Pero sí en el sector público, por ejemplo en la Caja Nacional, se ha visto que sí hay desabastecimiento de medicamentos de vital importancia y eso preocupa de sobremanera porque, bueno, es atentar contra la salud y la vida de los bolivianos.
17: ¿Qué tipo de medicamentos ya hace falta en Cochabamba?
19: En las farmacias privadas, algunos analgésicos que usan los pacientes de oncología y los pacientes renales. En el sector público tengo entendido que sí, medicamentos controlados como el fentanilo, midazolam, clonazepam, etcétera, ya hay faltantes. También se ha visto un poco medicamentos para enfermos crónicos, como los diabéticos, ¿no? Entonces, estamos ahí preocupados. Este mes hemos visto un incremento de un 5 a 10% de acuerdo a la especialidad, ¿no? Algunos han subido hasta 10, 15%.
17: Para la hora del país, Fides Cochabamba.
13: Muchísimas gracias, Johnny. Momento de hacer una nueva pausa en la hora del país vespertino. Y cuando retornemos, alertan que falta de maíz, soya y pollitos bebés reducirá la producción de carne de pollo a un corto plazo.
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2: 18:27 y como le manifestábamos antes del corte publicitario, alertan que la falta de maíz, soya y pollitos bebés reducirá la producción de carne de pollo en un corto plazo. Volvemos con ustedes, Johnny Choque.
3: Gracias. Los avicultores en Cochabamba alertan sobre una oferta menor de carne de pollo en las próximas semanas. La Asociación de Avicultores de Cochabamba informó que los bloqueos interrumpieron el ingreso de maíz, soya y pollo bebé al departamento, afectando el abastecimiento de insumos y el repoblamiento de granjas, situación que podría reducir la oferta de carne de pollo en unas 7 semanas y generar variaciones en el precio del producto. Así lo dio a conocer Iván Carrión, vicepresidente de la Asociación de Avicultores.
4: Más de 10 días que no ha llegado maíz, soya del departamento de Santa Cruz, y bueno, tampoco está llegando el pollo terminado. Ese ha sido uno de los motivos para los cuales ha habido un incremento en el precio del kilo de la carne de pollo, porque todo lo que se produce en Cochabamba, una gran parte se va al occidente y también llega de Santa Cruz pollo que se comercializa aquí. Entonces, como no ha estado llegando, se ha estado consumiendo lo que se produce en Cochabamba, y bueno, se ha aumentado la demanda, y es por eso también que ha habido un ligero incremento en el precio de la carne de pollo. Por otro lado, en cuanto al despoblamiento en las granjas, no ha sido de forma normal. La anterior semana no ha llegado 500,000 pollos bebés. Nosotros recibimos alrededor de 1,300,000 semana y solo hemos recibido 800,000. Entonces, eso también es preocupante, porque de aquí a 7 semanas, si bien va a haber pollo, pero no va a haber en la cantidad en la cual nosotros estamos acostumbrados a ofertar al mercado.
3: Para La Hora del País, Fides Cochabamba.
2: Muchísimas gracias, Johnny. Continuamos con más información y transporte de flotas enfrentados con mototaxis por desbloquear la salida de combustible en yacimientos petrolíferos fiscales bolivianos. Estamos con usted, Juan Carlos Paredes.
5: Gracias. Transportistas de flotas bloquearon por algunas horas la salida de combustible de YPFB, lo que originó un enfrentamiento verbal con mototaxistas que no estaban de acuerdo con esta extrema medida, ya que no estaba saliendo gasolina para la venta en los surtidores, medida que fue resuelta gracias al diálogo entre ambos sectores, y culpan a la ANH y a YPFB por no tomar las medidas correspondientes en cuanto a lo que se refiere a la falta de combustible.
6: Es un poco pesado como de la flota. Somos los que traemos la verdura, traemos las cosas de la paz. Ahorita no hay las cosas, estamos con ahí. Creo que hay más de 10 flotas que estamos aquí.
7: Por lo siguiente,
8: claro, que le despache.
7: Por lo siguiente, 4 días estamos parados. Entonces, aquí, queremos algo cierto.
8: Sí, pero eso está con la solución, para que estén discutiendo aquí, diciendo si digo o no digo.
7: La comisión, entraremos a dialogar y sacaremos buenos frutos. Pero quiero decirles, compañeros, aquí no se laven las manos algunos dirigentes, como Poncio Pilar. Nosotros no hemos convocado, la Asamblea Departamental ha convocado a todas las instituciones. Ahora, nosotros no peleamos por este sector, peleamos servicio público.
9: Bueno, es nuestro objetivo. Ahora, lo que decía
7: que su comisión, vamos a armar rapidito para no perjudicar a la población, para que no haya comportamiento, porque yo, al igual que ustedes también, me he enterado, porque yo como dirigente.
5: Para La Hora del País, pide cobija.
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4: Muchísimas gracias por continuar en sintonía de La Hora del País Vespertino, 18 horas con 35 minutos. Estamos ya en contacto con el secretario permanente de ADEPCOCA, Rudy Pazzi, con quien vamos a conversar sobre una temática bastante importante. Don Rudy, ¿cómo está? Muy buenas tardes.
5: Muy buenas tardes, estimado de Radio Comunicación, Radio Fides. Sí, aquí estamos listos para la información.
4: Don Rudy, entendemos de que bloqueadores han estado robando taques de coca y cometiendo abusos contra productores y comerciantes. ¿Es esto cierto?
5: Justamente, mi estimado, el día de ayer hemos tenido llamada de nuestros socios que comercializan la hoja de coca a distintos departamentos del país, en el cual han sido emboscados en el sector de Conani, ¿no? En el cual nosotros, muy preocupados como dirigentes, llamamos siempre al sector a la calma, a la pacificación, y de que también de que puedan priorizar la comercialización de la hoja de coca de los yungas de La Paz, mi estimado.
4: ¿Qué acciones ustedes van a asumir como autoridades frente a estas acciones que están cometiendo algunos bloqueadores?
5: Justamente que sí, ya hemos puesto la denuncia correspondiente a la policía, porque también no se puede hacer este tipo de abusos. Nosotros también, como ADECOCA, hemos sufrido muchos atentados por parte del gobierno del MAS, en el cual nosotros hemos hecho marchas, protestas, pero no de esa magnitud, ¿no? Es quitando, atropellando a la gente. Entonces nosotros también desde aquí pedimos siempre a la calma, porque nosotros estamos muy preocupados. Hemos tenido llamada, como les reitero, de esos comerciantes al detalle que comercializaron la hoja de coca, en el cual nosotros estamos muy muy apenados por la situación que está pasando en el sector de Conani, mi estimado.
4: Ahora, don Rudy, por ejemplo, ¿quién responde con las pérdidas económicas que están sufriendo los productores?
5: Mira, hay que ser claro, nosotros como dirigentes, nosotros queremos ser responsables a los que están incitando estos bloqueos. Nosotros como dirigentes, muy preocupados, hemos tenido llamadas de que han tenido decomisos de taqui que evalúan a un precio de 2.500 hasta 3.500 bolivianos. Mira esta pérdida, ¿quién va a responder, mi estimado de la prensa? Por eso nosotros llamamos a los compañeros que están haciendo el bloqueo, los puntos de bloqueo en el sector de Conani, de que puedan hacer la devolución. Tampoco podemos actuar entre bolivianos así. Nosotros como yungueños vivimos del día, nuestros socios viven del día, siempre comercializando la hoja de coca a distintos departamentos. Entonces nosotros llamamos desde aquí al sector de Conani, a los dirigentes, de que no puedan hacer ese tipo de abuso. Siempre nosotros, en el marco del respeto, pedimos de que no puedan hacer ese tipo de abusos, y es más, de que puedan hacer la devolución de los taquis, mi estimado de la prensa.
4: Justamente, don Rudy, esta situación, por ejemplo, en semanas pasadas veíamos que están siendo ustedes bastante afectados producto de estos bloqueos. Hay situaciones en las que, por ejemplo, se está comercializando en menos precio, por ejemplo, la coca allá en la ciudad de La Paz, porque no se está pudiendo distribuir.
5: Es así. Mayormente la coca de los yungas, usted sabe, mi hermano periodista, la coca de los yungas se comercializa en los 9 departamentos para el Aculico, ¿no? En el cual nosotros siempre hemos llevado de esa manera a distintos departamentos, pero en esta situación, por los bloqueos que se está ya pasando a nivel nacional, hemos visto de que la coca no está comercializando al 100% como antes. Entonces nosotros pedimos a todos los compradores que están en los puntos de bloqueo de que no puedan hacer ese tipo de abusos. Nosotros siempre llamamos a la calma, ¿no? Y es más, nuestros comerciantes al detalle siempre están llevando la coca, están tomando rutas alternas, en el cual también han sido...
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6: ...18 horas, 40 minutos...
5: Por la situación que está pasando.
4: Por ejemplo, don Rudy, ¿qué impacto está teniendo, está generando estos conflictos en ADECOCA?
5: Justamente que sí, mira, la coca ya no se está pudiendo ser comercializada al 100% por temor a lo que está pasando en los distintos puntos de bloqueo. Nuestros socios, ya la coca se está estancando aquí, nuestros socios quieren salir a comercializar. Entendemos que la coca se consume mayormente en Santa Cruz, en Tarija, casi unos 9 departamentos hay pedidos, ¿no? Entonces, en el cual no se está comercializando por el miedo, por el temor, lo que está... Hola, hola.
4: Adelante, adelante, lo estamos escuchando.
5: Sí, de lo que está pasando en los puntos de bloqueo. Yo pido siempre la calma, llamamos desde aquí como dirigentes, de que no puedan hacer ese tipo de atropellos, mi estimado de la prensa.
4: Justamente, ¿dónde se han suscitado estos robos, don Rudy?
5: Esto ya ha sido público, ¿no? Está en las redes sociales, han hecho una denuncia pública nuestros compañeros. Es en el sector de Conani, en el cual ellos han hecho ese atropello, han hecho ese decomiso de coca, en el cual nosotros llamamos a toda la dirigencia que están en los puntos de bloqueo. Sabemos también lo que está pasando, ¿no? Están en su derecho de que hagan ese tipo de bloqueos, de marchas, de protestas, pero no llegar a ese extremo de hacer el decomiso, de estar reteniendo a los compañeros. Hemos tenido llamadas muy preocupantes de los compañeros, en el cual ahí están pues hermanos, papás, sobrinos, tíos, tías, incluso mamás. Mira, hoy día se recuerda el día de las mamás y que estén pasando esta situación, creo que no está bien. Entonces, llamamos.

0: llamar siempre la calma a los dirigentes de ese sector, de que puedan tranquilizar a sus bases, siempre pensando en la humanidad más que todo, mi estimado de la prensa.
1: Don Rudy, por ejemplo, ya para finalizar, hacemos un llamado justamente a las autoridades y a estas cabezas de estas movilizaciones que están protagonizando estos excesos en contra de la misma población boliviana.
0: Sí, nosotros como dirigentes hemos tomado una decisión de como institución que es ADEPCOCA. Más allá de la institución que es ADEPCOCA, hay una dirigencia, ¿no? Luego vienen las regionales, está los mismos hoyos en el cual esa determinación también se ha tomado desde las bases de no acatar al bloqueo. Tal vez por la situación ellos están muy enojados, ¿no? Pero nosotros como dirigentes hemos escuchado a las bases de que esto no se pueda llegar a empeorar, ¿no?, la situación del país. Entonces nosotros el día de hoy tenemos escuchado al presidente de que está llamando a un diálogo, de que podamos asumir a ese tipo de diálogo, porque es el único camino de que podamos encontrar una solución en el país que estamos viviendo, en la situación que está viviendo el país.
1: ¿Se trataría entonces de una represalia porque ustedes no han aceptado el tema de las movilizaciones entonces, don Rudy?
0: Es así, justamente que sí, porque a los compañeros que han detenido le habían obligado de que pidan las denuncias. Nosotros no compartimos con aquello. Nuestras bases bien claramente han indicado en una asamblea que hemos llevado el pasado lunes 18, en el cual las bases se han pronunciado, han determinado de que no se va a acatar al bloqueo a los yungas. Nosotros respetamos la decisión de las bases y por tal aquello nosotros no hemos acatado, ¿no? Pero lo que están ellos allá en los puntos de bloqueo, de que obligan a los compañeros comerciantes al detalle de que puedan sumarse al bloqueo. Nosotros como dirigentes hemos escuchado a las bases y respetamos la decisión de las bases, mi estimado de la prensa, y tal vez por esa razón están haciendo ese tipo de abusos a nuestros socios. Yo quisiera siempre reiterar, siempre llamar a la calma, ¿no?, a los dirigentes, de que podamos buscar los mecanismos de solución para que el país también no pueda perjudicarse. Al final somos perjudicados todos, ¿no?, como bolivianos y bolivianas.
1: Perfecto, don Rudy. Muchísimas gracias por aceptar este contacto con Radio Fides de Bolivia.
0: A usted las gracias. Siempre vamos a estar informando lo que pasa en nuestra situación de los yungas de La Paz. Muchas gracias.
1: Muchísimas gracias a usted, don Rudy. Estábamos en conversación con don Rudy Pazzi. Él es el secretario permanente de ADEPCOCA.
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8: Muchísimas gracias por continuar en sintonía de La Hora del País, Vespertino, 18 horas con 48 minutos. Continuamos con más información. Y transporte interdepartamental está paralizado y el servicio urbano opera solo en un 15% por la falta de combustible en el departamento de Potosí. Diego Quispe nos amplía la información. Adelante, Diego.
9: Gracias, Gary. El transporte potosino ingresa a una fase crítica de inmovilidad. La dirigencia del sector confirmó que los viajes interdepartamentales se encuentran completamente suspendidos y que el servicio urbano e interdepartamental trabaja a duras penas en un 15% de su capacidad. Esto debido a que los bloqueos hace que no ingrese el combustible a la ciudad. Escuchemos las palabras de Víctor Sánchez, ejecutivo del transporte libre.
10: Evidentemente, diésel y gasolina se está agotando poco a poco. El informe de las autoridades de ANH, por ejemplo, tanto yacimientos responsables del ingeniero, indican que están haciendo esfuerzos necesarios para que realmente los sistemas lleguen a nuestra capital y también a los municipios. Lo sentimos mucho ahorita en estos momentos en el norte, están sin trabajar, están dejando de trabajar porque no está llegando casi una semana ya combustible como se debía llegar y cumplir el cupo correspondiente. No está llegando. Aquí en nuestra capital lo mismo, ¿no? Auguramos que en transcurso de estos días haya ese acercamiento, soluciones sinceras de parte del gobierno central en un engaño. Exhortamos que de una vez por todo haya un diálogo, un acercamiento sincero, y de esta manera daremos mecanismos de solución para que así la familia de todo el país, de todo el Estado Plurinacional y nuestro departamento y nuestro municipio no tengamos ese sacrificio, ese dolor que estamos llevando en estos momentos las familias más humildes. Apenas 15%, tanto interprovincial, urbano y interprovincial. Es lo que estamos cumpliendo. Interdepartamental, lamentablemente, ya está paralizada y eso nos preocupa bastante.
9: Para La Hora del País, Fides Potosí.
8: Muchísimas gracias, Diego. Continuamos con más. Y senadora del PDC se declara en huelga de hambre, exigiendo al presidente soluciones al conflicto y bloqueos. Estamos nuevamente con usted, Apolinar Paco.
11: Gracias, Gary. Buenas noches. La senadora de los socialistas PDC, Ana Cristín, se declaró en huelga de hambre en instalaciones de la Asamblea Legislativa, en demanda al presidente Rodrigo Paz Pereira solución a los conflictos y a los bloqueos de caminos. La asambleísta nacional manifestó que la medida fue asumida ante la falta de solución a los conflictos y a los problemas del país a casi un mes del bloqueo de carreteras y a 6 meses del gobierno del presidente Paz Pereira. Ha cuestionado que el presidente y vicepresidente hayan convocado por separado a una mesa de diálogo para resolver los problemas del país, sino dice que ambos mandatarios deberían convocar a esta mesa de diálogo.
12: ¿Por qué le motiva a tomar esta medida y cuál la preocupación, por favor?
13: Bueno, hemos podido ver en los últimos días, prácticamente ya casi un mes y 6 meses de gestión, que no se han podido generar soluciones. No hay respuesta.

0: falta de gobernabilidad de las autoridades y la falta de escucha a todos los sectores sociales. Es por esa razón que también existen otras formas de protestar sin generar violencia. Esta es una protesta simbólica, pero por sobre todo pacífica.
1: La senadora Cristina asegura que otros asambleístas nacionales se sumarán a la medida extrema de la huelga de hambre exigiendo soluciones a los conflictos y al bloqueo de carreteras en el país. Para la hora del país, Fides La Paz.
2: Muchísimas gracias a Polinar y campesinos anuncian instalación de puntos de bloqueo paulatino y cierre de la ruta del aeropuerto Alcantarí en el departamento de Chuquisaca. Edwin Urizar nos amplía la información. Adelante, Edwin.
3: Departamento de Chuquisaca, paulatinamente se van sumando puntos de bloqueo. El ejecutivo de los campesinos del departamento de Chuquisaca anuncia que a partir de mañana se sumarán otras provincias, otras subcentralías, el caso de Yotala, también los comunarios de Yamparáes, que estarán bloqueando algunos sectores que unen a la ciudad capital con otros destinos en provincia, cercando de alguna manera a la ciudad capital. Escuchemos las palabras de Julián Romero, ejecutivo de los campesinos.
4: Queremos reportar los bloqueos en nuestro departamento de Chuquisaca, en Tarabuco, en Jepupampa, en Guerra Loma, en Punilla, en Emilia Guañusca y en Arquillos. Tenemos en el departamento de Chuquisaca y nuestros hermanos de Sintes que están haciendo como regional en tres partes. Próximas horas vamos a tener mañana la sumatoria de nuestros hermanos del municipio de Yotala, que saldrán algunos 7 puntos de bloqueo, nuestros hermanos de Yamparáes, nuestros hermanos de la provincia europea también. Mañana es lo grueso que se demostrará desde el departamento de Chuquisaca, siempre pidiendo el pliego petitorio departamental y nacional.
3: Asimismo, esta autoridad originaria ha manifestado de que las rutas hacia el aeropuerto de Alcantarí podrían verse interrumpidas. Esto se va a acatar en las siguientes horas. Será una sorpresa, asegura el dirigente campesino, mientras recuerda y reconoce que son reivindicaciones regionales las que están impulsando al sector campesino a movilizarse. Escuchemos a Julián Romero.
4: El tema del aeropuerto, mañana habrán sorpresas. Finalmente hay un pliego petitorio departamental, más bien pedimos a sumarse a todas las instituciones, a la población chuquisaqueña, por la reivindicación de nuestro departamento.
3: Para la hora del país, Loyola Fides Sucre.
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10: Horas, 57 minutos.
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5: Lo dijo en Fides.
6: Y la frase del día de hoy corresponde al ministro de la Presidencia, José Luis Lupo, quien manifestó que el gobierno afirma que el estado de excepción será evaluado según la necesidad y garantiza plena vigencia de la Constitución.
7: El estado de excepción es un instrumento más que la Constitución contempla y el gobierno garantiza la plena vigencia de la Constitución en todo momento. Por tanto, es un instrumento más que será evaluado según la oportunidad y la necesidad.
5: Lo dijo en Fides.
6: Y para el final, a casi un mes de bloqueos, alcalde de Oruro afirma que bloqueos incurren en el delito de terrorismo. Vamos en contacto con Emanuel Yugar. Adelante, Emanuel.
8: Gracias. El alcalde municipal de Oruro, Iván Quispe, calificó los bloqueos como actos de terrorismo luego de conocer denuncias que presuntamente se estarían cobrando 50 bolivianos por punto de bloqueo para permitir el paso de movilidades en la ruta Oruro-Po'opó.
9: No puede ser de que a través de extorsión hacia un gobierno hagan sufrir a la gente que más necesita. Venir desde Popó hasta Oruro, 5 puntos de bloqueo, y en cada punto de bloqueo no es que están bloqueando. Según la denuncia que el día de ayer nos han hecho conocer un alcalde de acá, de nuestro departamento de Oruro, nos ha mencionado que en estos 5 puntos están cobrando por movilidad 50 bolivianos. Eso, señores, es terrorismo. Queda en la historia, lamentablemente, lo que algunos grupos radicales por poder hacen, el daño a los más necesitados.
8: Tras casi un mes de conflictos y cortes de carretera, la autoridad municipal decidió asumir una postura más firme respecto a la problemática y anunció un envío de una nota al Ministerio de Gobierno solicitando el apoyo para el municipio de Oruro debido a la reducción del suministro de alimentos y otros productos de primera necesidad.
9: Nos hemos comunicado con el Ministerio de la Presidencia, en el cual nosotros hemos mencionado de que como municipio ya estamos aislados, estamos bloqueados, que no hay varios productos de los enseres primordiales del hogar.
8: Para La Hora del País, Fides Oruro.
6: Muchísimas gracias, Emanuel. Y ex presidente de la ABC, Henry Nina, remitido a la cárcel por el caso Sillar. Estamos en contacto con usted, Apolinar Paco.
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1: Diecinueve horas, 22 minutos.

0: En esta Navidad volvemos a contemplar el misterio de Dios que se hace cercano. El Evangelio nos recuerda, la palabra se hizo carne y habitó entre nosotros. En la pequeñez de un pesebre, Dios se acerca silenciosamente a nuestra vida universitaria, a nuestras familias, a nuestras luchas cotidianas. En la encarnación, Dios dignificó plenamente la condición humana. Hoy celebramos esa dignidad que Él reafirma al hacerse pequeño y vulnerable por amor a nosotros.
1: Los pastores fueron los primeros en escuchar el anuncio de la alegría. Hombres sencillos, inmersos en su trabajo cotidiano, pero con el corazón dispuesto. Dios actúa así. Viene en lo ordinario, sin estridencias, en la vida real de nuestras familias y de nuestro quehacer universitario. En cada gesto de servicio, en cada jornada de estudio, en cada tarea administrativa, Dios viene y se anuncia. Que esta Navidad nos encuentre disponibles para acogerlo en lo simple, en lo cotidiano, en lo que pareciera insignificante, pero que transforma, transforma el corazón.
2: Vivimos tiempos desafiantes como país y como humanidad. Si no permitimos que Dios toque nuestras heridas y desarme nuestros miedos, no podremos construir la fraternidad que anhelamos. Como los Reyes Magos, sigamos la luz que nos conduce a Belén. Que también nosotros encontremos en la humildad del niño la sabiduría que necesitamos para trabajar juntos por un futuro de esperanza.
3: María y José, en su sencillez, acogieron el acontecimiento más grande de la historia en un lugar pequeño y precario. Allí, donde parecía que nada extraordinario podía suceder, Dios obró maravillas. Así también en nuestra comunidad universitaria, en medio del ordinario, Dios quiere seguir sembrando unidad, amistad y humildad y renovación. Pidamos la gracia de esta Navidad para que la luz de Cristo ilumine cada paso que damos como comunidad y que Él nos conceda unidad, fraternidad y esperanza en el camino que emprendemos hacia el próximo año.
0: A toda nuestra querida familia universitaria, docentes, administrativos, estudiantes, graduados y aliados externos, deseamos que el nacimiento de Jesús renueve su alegría, fortalezca su fe y avive su esperanza. Que el Señor bendiga a cada familia, conceda paz a Bolivia y nos permita trabajar unidos para un 2026 lleno de frutos, de servicio y crecimiento. Feliz Navidad y bendecido Año Nuevo.
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1: Diecinueve horas, 40 minutos.

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1: Diecinueve horas, 57 minutos.

0: Conferencia Episcopal Boliviana. Centésimo décimo séptima Asamblea de Obispos de Bolivia.
1: Peregrinos de esperanza, la esperanza no defrauda, Romanos 5:5. Los obispos de Bolivia, reunidos en Cochabamba en la centésima décima sexta asamblea, saludamos al pueblo que peregrina en Bolivia. Año jubilar y bicentenario de Bolivia. Este año la Iglesia Universal experimenta una renovación al celebrar los 2025 años del nacimiento de Jesucristo, como también la celebración del bicentenario de Bolivia. Celebramos estos acontecimientos con todos los fieles de la Iglesia en Bolivia, experimentando la alegría de renovar nuestra fe en la acción salvadora de Dios. Hemos aprovechado estos acontecimientos para fortalecer la vitalidad de la Iglesia y asumir un compromiso personal y comunitario en la transformación de la realidad conforme a los criterios del reino de Dios. Peregrinos de esperanza, no es quedarse conformes donde estamos, es saber encontrar una fuerza interior para superar las adversidades y mejorar nuestra condición de vida. Opción preferencial por los pobres. En comunión con la historia de la Iglesia y las motivaciones pastorales del Papa León XIV, reafirmamos nuestro compromiso eclesial de difundir y alentar todos los esfuerzos para que la acción social de la Iglesia por los pobres sea cada vez más visible y cotidiana, de manera que no es una acción superficial, ocasional y opcional, sino forma parte esencial de la identidad de la Iglesia. En este sentido, siguiendo el proceso de reflexión y actualización, hoy estamos llamados a hacer de este Evangelio Iglesia pobre para los pobres. Como afirma el Papa en la exhortación apostólica Dilexite 104, el cristiano no puede considerar a los pobres solo como un problema social. Estos son una cuestión familiar, son de los nuestros. Nuestra relación con ellos no puede reducir a una actividad o a una oficina de iglesia. Se nos pide dedicar tiempo a los pobres, presentarles la amable atención, escucharlos con interés, acompañarlos en los momentos más difíciles y reconocer en los pobres el rostro de Cristo. Que María, nuestra Madre, interceda por nosotros, los obispos de Bolivia, Cochabamba, 11 de noviembre del 2025.
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